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2: 616.
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2: 7-2.
3: 702.
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0: 714. 714. 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
1: 7:30. 7:30. 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
1: 743. 743. 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
1: 7:59. 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
1: 8:32. 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
1: Las 9.
2: 9 o'clock.
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1: Las 10. 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
1: 10:29. 1029. 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
1: Las 11.
2: 11 o'clock.
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1: 11:32.
2: 11:32.
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0: ¿Sabías que cada vez que un ave vuela puede estar sembrando un bosque entero? Mientras cruza montañas o ríos, lleva consigo semillas pegadas a sus plumas, en sus patas o en su panza. Sin proponérselo, ese vuelo podría ser el inicio de un nuevo ecosistema. Las aves no solo cantan y vuelan, también plantan el futuro. Se llama ornitocoria a la dispersión de semillas realizada por aves. Es tan vital que el 70% de las plantas con flores dependen de estos jardineros con alas para reproducirse. Imagínalo, un árbol que nace en la selva de Chiapas puede crecer en un pastizal de Sonora. Todo gracias a que un ave se comió su fruto. Y no estamos hablando de distancias cortas. Las aves migratorias pueden transportar semillas más de 300 kilómetros, incluso entre continentes. Cruzan océanos con semillas adheridas al plumaje o en su sistema digestivo, colonizando islas remotas que jamás tendrían vegetación sin ellas. Las aves residentes y migratorias trabajan en equipo. Las locales, que viven todo el año en el mismo lugar, mantienen un flujo constante de semillas, regenerando la vegetación cercana. Mientras tanto, las migratorias actúan como mensajeras entre regiones, conectando poblaciones vegetales separadas por cientos de kilómetros. Pero esto no es casualidad.
1: Es una alianza evolutiva de millones de años.
0: Las plantas desarrollaron frutos jugosos y coloridos como pago por el servicio de taxi. Las aves obtienen nutrientes de la pulpa y las semillas viajan gratis en su sistema digestivo, hasta ser excretadas lejos del árbol madre. Pero el cambio climático está rompiendo este pacto milenario. Las aves migratorias están desplazando sus rutas hacia zonas más frías, lo que desconecta los ciclos reproductivos de muchas plantas. El ritmo de migración ya no coincide con la maduración de los frutos, y sin aves, muchos bosques no pueden regenerarse. ¿Sabemos todo esto? Antes se capturaban aves con redes de niebla para analizar sus heces.
1: Pero ahora usamos códigos de barras de ADN.
0: Analizamos pequeños restos genéticos en sus heces y listo. Sabemos exactamente qué semillas transportó cada ave.
1: Ciencia molecular al servicio de la conservación.
0: Entonces, cada ave que ves no es solo un animal bonito que canta. Es arquitecta de bosques, sembradora de carbono, conectora de ecosistemas. Su desaparición implicaría la pérdida de miles de interacciones ecológicas que sostienen la vida en los trópicos. Conservar aves es conservar bosques, es proteger el almacenamiento de carbono.
1: Es garantizar que las plantas puedan adaptarse al cambio climático buscando nuevos hábitats.
0: Porque sin aves sembradoras, los árboles no pueden cruzar montañas, ni ríos, ni campos. Se quedan inmóviles, esperando un vuelo que quizás nunca llegue. Con información del portal Una Mirada a la Ciencia. Les saluda Mónica Genis.
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2: 12.4. 12.04. 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

0: ¿Te imaginas compartir tu vida con un compañero que puede vivir 100 años?
1: ¿Un amigo emplumado que si pierde a su pareja puede caer en depresión como tú o como yo?
0: Las aves no son juguetes. Son seres con emociones complejas que merecen un hogar para toda su vida.
1: ¿Estás realmente preparado?
0: Aunque durante siglos hemos tenido aves en casa, la verdad científica es clara: no son animales domésticos.
1: Sus comportamientos siguen siendo instintivos y salvajes.
0: Una cacatúa puede vivir hasta 100 años, un loro entre 60 y 70, un cisne 30, incluso un periquito australiano vive de 5 a 8 años. Y aquí viene algo hermoso y desgarrador. Especies como loros, guacamayas, pericos y cacatúas son monógamas. Tienen una sola pareja toda su vida. Si en cautiverio no tienen pareja, crean ese vínculo contigo. Te eligen como su compañero de vida. Pero cuando su pareja muere, ya sea ave o humano, pueden caer en depresión profunda. Por eso, adoptar un ave no es como comprar una planta. Es como adoptar un hijo de plumas que podría sobrevivir a tus propios hijos. Antes de adoptar, pregúntate, ¿tengo espacio suficiente para que viva dignamente? Cada especie necesita alojamiento específico. ¿Puedo costear su alimentación? Los carroñeros necesitan comida refrigerada. Otros requieren amplia variedad de frutas frescas diariamente. Y algo crucial, asegúrate de su procedencia legal. Las aves de criadero o capturadas legalmente están anilladas o tienen chip. Si no tiene identificación, probablemente viene el tráfico ilegal. No fomentes ese crimen.

0: Las aves son maestras del disfraz. No muestran signos de enfermedad hasta que están gravísimas. Por eso necesitan visitas veterinarias periódicas.
1: Y cuidado, pueden transmitir enfermedades como la clamidia aviar.
0: El humano se contagia al contacto con aerosoles de materia fecal o secreciones respiratorias de aves enfermas. Por eso, la higiene de su espacio es fundamental, no opcional, obligatoria. Entonces, antes de llevar un ave a casa, pregúntate honestamente, ¿puedo comprometerme por décadas? ¿Tengo espacio, dinero, tiempo? ¿Estoy dispuesto a ser el compañero de vida para siempre de una ave monógama? Porque adoptar un ave no es tener una mascota. Es asumir la tutela de un ser que podría sobrevivirte, que puede deprimirse si lo abandonas, que te elegirá como familia. Y eso es un privilegio y una responsabilidad de por vida.

0: un guión de Leonardo Santiago con información del portal Ciencia UNAM. Les saluda Mónica Genis.
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0: Las 7. 7 o'clock. 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
11: Que nos trae recomendaciones de aplicaciones que claro que nos hacen la vida mucho más fácil. Y recuerden que el canal de comunicación siempre está abierto para todos ustedes, así es que envíenos sus dudas, sus felicitaciones o cualquier cosa que nos quiera comentar al 9997385704. Y mientras esperamos sus mensajes, pues, ay chicos, ya estamos en martes, se nos fue mal en un abrir y cerrar de ojos, qué barbaridad.
12: Semana.
13: La última semana, sí, ya.
11: ¿En qué momento?
13: Ya a mitad de año, ya vamos a mitad de año
12: el prácticamente. El tiempo pasa súper rápido. Y hoy también se nos ve súper rápido porque tenemos temas muy interesantes. Va a estar María. Esto de cerrar ciclos, ¿cómo ven?
11: Es bien difícil.
12: ¿Sí?
11: Sí,
12: difícil.
11: No es fácil. ¿A ti se te facilita?
12: Yo sí, práctico. ¿Sí? Soy práctico.
11: ¿Te vale?
13: ¿Se te hace más fácil cerrar ciclos no como contigo o con otras personas? ¿O los dos se te hacen muy fácil?
12: De los dos, de todo.
13: Ah, todo terreno, dijo Humberto.
11: Qué padre, ¿no? Es que eso es
13: lo ideal. Qué madurez, cuánto trabajo.
11: Te dejan los lazos afectivos, los sentimientos. Bueno,
12: es que todo tiene un principio y un final, ¿no? Claro.
13: Ay, sí, y nosotras así de que no, hay cosas que van más allá, hay cosas que más. Ojalá que María, tú vas a platicar con María, ¿verdad?
11: Sí,
13: Nancy,
11: a ver
13: ojalá
11: que María. Saber qué nos va a decir al respecto, porque me encanta María, ella es como tú, muy práctica, muy derecha y no se anda con rodeos, entonces, bueno, la plática va a estar bastante interesante, al igual que con Edson, porque estas aplicaciones que todos los...
12: Bueno. No, hombre, la semana pasada platicábamos la parte de... Bueno, conmigo.
11: Sí,
12: y nos estaba diciendo esta aplicación, por ejemplo, tienes un avatar donde puedes estar platicando y este avatar o esta imagen tuya realmente está tomando decisiones por ti, ¿no? Hace como que un análisis de lo que tú harías y con tus aplicaciones y con tu entorno está contestando mail.
13: Sí, nos quedamos boquiabiertos. Es como si tú tuvieras un asistente, pero el asistente eres tú, realmente. Wow. Entonces la gente no se da cuenta que tú.
11: ¿Y cómo se llamaba esa?
13: Ahí lo tiene anotado Humberto, hizo sus apuntes.
11: O sea, pero funciona como un ChatGPT.
12: Sí.
11: Okay.
12: Wow. Pero yo sí entiendo, por ejemplo, que tengamos de conducta que de pronto, yo sí puedo percibir de pronto cómo vas a contestar o cómo va a actuar una persona, pero ahora imagínate a nivel inteligencia artificial donde ya hay un patrón de datos de cómo contestas, de cómo actúas, de cómo, ¿no? Y estar contestando mails, oye.
11: Está fuerte, ¿no? Porque está tiene fuerte. Como que el lado A y el ahora lado ya B.
13: Con sí, la yo creo ya con como que todo con medida, ¿verdad? Uh-huh. Como bien dicen, todo con medida, siguen siendo herramientas, no son sustituciones.
11: Claro.
13: Pero a final de cuentas, por más patrón que haya, uno es un ser humano.
2: Y claro, ni siquiera la inteligencia artificial jamás va a adivinar todo el sentimiento que si tienes un buen día, un mal día, si acabas de conocer a alguien.
12: Imagínate,
2: si
12: en 50 años, Abril.
2: Ay, no, no me digas eso.
11: En 50 años yo creo que ya va a ser como muy cercano, pero mientras eso sucede, no podemos tomar decisiones por lo que nos diga la inteligencia artificial, porque no, claro, tengo muchos conocidos, y ya lo platicábamos el otro día, que le dan sus experiencias personales o sus cosas como muy personales a ChatGPT, se lo dejan a la inteligencia artificial, ¿y tú qué harías? Y es que fulanito pues no me marcó. Entonces, ¿qué hago? No, no puedes estar haciendo eso porque justo no actúa como un ser
2: sí,
11: humano.
2: Precisamente ese tema nos platicó Wendy la pasada de no hay que sustituir a un psicólogo con una inteligencia artificial, que es algo que es muy, está en alza.
11: Te va a dar por tu lado.
2: Sí, ¿verdad? Es lo que dice. Sí. Que es muy complaciente.
11: Sí. Ah,
2: eso lo dijo Wendy.
12: Ah, mira.
2: Yo, te lo platico.
12: Ok, pues, ¿qué les parece? Si damos y vamos a ver qué sucedió en un día como hoy.
11: Vamos.

Cada 26 de mayo se celebra el Día Mundial de Drácula, hombre inmortal que se convierte en vampiro, que ha inspirado innumerables películas de literatura. Un día como hoy, pero en 2003, se estrella un avión cerca de Trebisonda, Turquía, en el que mueren 62 militares del ejército español y pasando a la historia por el cúmulo de errores ocurridos en la identificación de los cadáveres. El 26 de mayo de 1998 se celebra por primera vez el Día Nacional del Perdón en Australia, con motivo del secuestro de niños aborígenes llevado al cabo por el gobierno australiano entre los años 1869 y 1976 y al que asisten más de 1 millón de personas.

0: Vamos, inicio ya con la información. Inició operaciones el área de urgencias del nuevo Hospital General Agustín Orán como parte del cambio del antiguo nosocomio. Además, autoridades estatales informaron que ya se han realizado 130 traslados de pacientes, 7 cirugías, más de 30 consultas y 48 atenciones de diálisis y hemodiálisis, mientras que los servicios de medicina pediátrica y cirugía traumatología avanzan hacia su cierre progresivo para consolidar la operación de un nuevo complejo hospitalario. Bueno, también el gobernador Joaquín Díaz Mena encabezó la primera sesión ordinaria del Consejo Estatal de Protección Civil, donde se revisaron los protocolos de respuesta, refugios temporales, coordinación interinstitucional y servicios de recursos disponibles ante la temporada de lluvias y ciclones tropicales 2026.
1: Llega preparado esta temporada. Tenemos 31 refugios estatales y 1052 refugios municipales y submunicipales distribuidos en todo el territorio, equipados para recibir a las familias que necesiten protección. Significa que en cada rincón del estado hay un espacio seguro donde una familia pueda resguardarse cuando un fenómeno natural amenaza a su comunidad. Contamos también con un fondo estatal de emergencia fortalecido con 8 millones de pesos de reserva y una inyección de 4 millones de pesos anuales para responder de inmediato a los municipios afectados. Estos recursos permiten actuar en las primeras horas, que son las más críticas para acompañar las tareas de prevención, recuperación y reconstrucción con reglas claras y transparentes. La protección civil no inicia cuando llega un huracán, inicia mucho antes con la planeación, la capacitación y el trabajo coordinado entre instituciones y ciudadanía.
0: La Secretaría de Seguridad Pública informa que con corte a las 18 horas se recibieron 75 reportes relacionados con afectaciones ocasionadas por lluvias y rachas de viento registradas ayer en Mérida y municipios del interior del estado. Del total, 44 corresponden a árboles caídos o en riesgo de caer, 14 a fallas de semáforo, 10 a cables colgando y 7 a caída de postes. Entre los casos atendidos se encuentran daños a vehículos, predios, techos, cableados, así como obstrucciones en distintos puntos de la ciudad, tramos del periférico y carreteras cercanas. También se tomó conocimiento de daños estructurales en un comercio de la colonia Miraflores y de una persona lesionada tras la caída de un árbol sobre un vehículo en el centro de Mérida. Vamos a otra información. La presidenta Claudia Sheinbaum presentó el programa Cátedras de la Diáspora Mexicana, una estrategia que busca vincular a investigadores mexicanos que radican en el extranjero con universidades y centros de investigación o a través de actividades académicas, formación y proyectos científicos.
2: Estamos invitando a investigadoras, investigadores mexicanos que estudiaron en el extranjero o que estudiaron aquí por alguna razón, se quedaron a vivir fuera. Y queremos que muchos de ellos se conecten con el país, que se incorporen, quizá no a regresar a México, pero que desde donde viven puedan dar clases a distancia, puedan formar estudiantes y puedan ser parte, pues, de la academia en México, que estén vinculados con las instituciones de educación superior y que además, pues, mantengan un vínculo con nuestro país. Se llama Cátedras de la Diáspora Mexicana.
0: Y el INEGI presentó la edición 2025 de la Encuesta Nacional de Impacto Gubernamental, revelando que el 47% de la población urbana está satisfecha con los servicios públicos básicos.
3: El INEGI presentó la Encuesta Nacional de Calidad e Impacto Gubernamental 2025 y los resultados arrojaron que personas de 18 años en adelante pueden estar satisfechas con el servicio de recolección de basura, el 42% con el servicio de alcantarillado y jardines públicos, entre otros temas, informó el vicepresidente del INEGI, Adrián Franco.
4: A nivel entidad federativa y también a niveles locales. Es de manera cotidiana porque trata temas que las personas vivimos todos los días en la interacción con el gobierno, en nuestros trámites que tenemos que hacer, nuestros trámites ante los programas sociales. sociales, los vehiculares.
3: En noviembre y diciembre de 2025, el 84.1% de la población consideró frecuente los actos de corrupción, mientras que la población que realizó trámites, efectuó pagos, solicitó servicios públicos o tuvo contacto con alguna autoridad durante 2025, el 15.6% experimentó actos de corrupción.
4: Si algún conocido, es decir, alguien ya muy cercano, algún conocido le dijo que había corrupción en los trámites que realizó, pasamos de ese 60.5% de lo que él cree a 46.2%. Y la pregunta más importante de la serie de preguntas es, bueno, ¿y de los trámites y servicios o el trámite y servicio específico, usted fue víctima de un acto de corrupción? No le preguntamos sí, pero le preguntamos si alguien le pidió dinero para algo, para obtener lo que estaba buscando, etcétera. Llegamos a 15.6%. Esa es la victimización de corrupción.
3: En el ámbito nacional, general de la ciudadanía con los servicios públicos básicos y bajo demanda fue de 47.2% en 2025. Es que las entidades federativas con mayor porcentaje de satisfacción fueron Coahuila con 58.3%, Colima con 56.8% y Nayarit con 56.6%, dijo la presidenta del INEGI, Graciela Márquez.
5: El listado quiere revelar un espacio de interacción continuo de la ciudadanía y las autoridades. Ese punto de contacto entre las necesidades de la población.
3: También de las personas usuarias, el 74.5% dijo estar conforme con el servicio de energía eléctrica, el 74.3% con el transporte público, tipo autobús de tránsito rápido, es decir, aquel que cuenta con un carril confinado y estaciones o puntos de ascenso y descenso, entre otros rubros.
0: Bueno, en tanto, convocan a estudiantes yucatecos a presentar sus propuestas para ejecutarlas desde el Congreso.
6: Inicia la convocatoria de la segunda edición del Parlamento Juvenil Yucatán del Congreso del Estado, una iniciativa que busca adentrar a los jóvenes en la toma de decisiones y construcción de propuestas para que, de primera mano, conozcan el trabajo que se realiza desde el Congreso, explica el diputado Rafael Quintal.
7: No tengan miedo de participar. Enfrenten el reto de las ideas que ustedes tengan, lo que ustedes platican muchas veces entre amigos, en el parque, en la colonia, con el círculo de amistades, de familiares, siempre jóvenes, que a veces les gustaría que el mundo sea diferente.
6: En la iniciativa podrán participar estudiantes de todos los municipios del estado que estén entre los 16 y 29. El curso en la preparatoria o universidad. El objetivo es que desarrollen habilidades de liderazgo, argumentación y trabajo en equipo, explica la secretaria de las Juventudes de Yucatán, Carla Cowo.
8: Sí se puede llegar a estos espacios siendo joven. Y lo más importante, entender que cualquier persona, sin importar de dónde venga, cómo se identifique, qué estudie o cuál sea su historia, participar y aportar ideas para transformar a su comunidad.
6: Este programa se desarrollará en distintas etapas. La primera fase, que impulsa el derecho parlamentario y técnica legislativa, se llevará al cabo del 18 de junio al 24 de julio. La segunda fase de preparación iniciará del 3 al 7 de agosto para luego culminar con la semana parlamentaria del 10 al 14 de agosto.
0: Vamos a un corte, ya regresamos.
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0: Gracias por continuar con nosotros y esta mañana le damos la bienvenida a nuestro compañero Edson Pompa, que ya está listísimo para platicarnos de aquellas aplicaciones que nos hacen la vida más fácil y que en esta ocasión van muy en específico, van muy centradas a algo que se va a celebrar o se va a conmemorar el próximo 31 de mayo. Mi querido Edson, ¿cómo estás? Te saludo con muchísimo gusto.
1: Feliz de saludarte a ti y a toda la gente en casita y en redes sociales.
0: Feliz de tenerte con nosotros. Justo en la mañana temprano en el Noti lo platicábamos, que nos emociona cada que nos recomiendas estas aplicaciones que, además de sorprendernos, la verdad es que nos ayudan muchísimo en nuestro día a día.
1: Exacto, la verdad es que el día de hoy les quiero hablar de un tema muy particular, ya que el 31 de mayo la Organización Mundial de la Salud y sus socios a nivel mundial celebran el Día Mundial Sin Tabaco, y por supuesto que la tecnología también nos ayuda de repente a tomar esas decisiones de romper con hábitos o adicciones, especialmente el tabaco, porque yo creo que es una de las principales batallas personales más difíciles a la que cualquier persona puede enfrentarse, porque la verdad y desgraciadamente no es solamente una cuestión de fuerza de voluntad, sino que también es un proceso donde la química y el poder de nuestro cerebro, pues los tenemos que juntar con nuestras rutinas, porque pues están completamente entrelazados y todos conocemos este vacío sentimos en el estómago cuando llega esta ansiedad, o como cuando de repente tenemos tanto estrés, pues que ocupamos el cigarro u otros productos para pues poder contrarrestar estos malos hábitos, que realmente hay muy malos hábitos. Y pues la buena noticia es que la ciencia y obviamente las aplicaciones nos van a ayudar con este problema de salud, el cual es el del tabaquismo. Y primero quiero empezar con una que se llama Smoke Free, S-M-O-K-E, y después espacio, y la palabra free o gratis, que es F-R-E-E. Lo que hace brillante esta aplicación es que no nos va a regañar, no nos va a juzgar. En su lugar, va a utilizar la terapia cognitivo-conductual para mapear nuestras adicciones, y cada vez que tengamos de fumar, lo vamos a registrar en esta aplicación detallando qué estábamos haciendo, cómo nos sentíamos, y con el paso de los días, la verdad es que esta aplicación nos va a mostrar estos patrones exactos, como por ejemplo que nuestro mayor riesgo sea a las 2 de la tarde después del almuerzo, de la comida, y nos va a ayudar a también saber cuál es el dinero que estamos gastando, y obviamente cómo mejorar nuestra pulmonar a través de ejercicios, porque siempre vamos a saber el impacto económico y el impacto físico que tiene este tipo de adicciones. Empieza nuestro cerebro obviamente a trabajar en cómo dejarlo. También hay otra aplicación que se llama Kiwit, K-I-T, que esta aplicación nos va a ayudar a través de la ludificación, que quiero decir que nos va a adquirir este proceso de dejar de fumar en un videojuego de la vida real. Porque empezamos en el nivel 1 y de repente empiezan a pasar las horas o los días sin encender un cigarrillo o un vapeador, y vamos desbloqueando algunos logros, incluso una opción de acumular puntos, y vamos subiendo el rango. Y obviamente esto es una herramienta ideal para registrar las dosis, planificar de repente una reducción gradual para que pues nuestro cuerpo no lo sufra de golpe en seco, y tener estas recompensas a través de la gamificación y de la tecnología nos va a ayudar. Y también hay otra aplicación de las cuales quiero hablar, que se llama Quit, como renunciar en inglés. Es Quit. Esta aplicación, de repente tenemos momentos de crisis en el que cualquier persona está motivada por la mañana, pero de repente a las 11 de la noche, después de un día malo, obviamente la ansiedad nos empieza a carcomer. Aquí con esta aplicación Quit, que también lo puedes buscar como dejar de fumar SOS, esto nos va a ayudar a través de abstinencia, porque cuando presionamos el botón de SOS se despliegan de repente mecánicas de distracción guiadas con algunos ejercicios de respiración profunda, con ritmos específicos, de repente ayudan a desacelerar el ritmo cardíaco y también juegos que están diseñados para mantener, obviamente, en nuestras manos y nuestra mente ocupada al mismo tiempo. Es como un escudo digital, lo veo de esta forma. Así que ya saben, con estas tres aplicaciones vamos a poder contrarrestar este tipo de adicciones. Pues de eso les quería hablar el día de hoy. ¿Cómo ves, querida Nancy?
0: Oye, me encanta porque otra vez y de nueva cuenta nos sorprendes, Edson, y por aquí aplicaciones dedicadas a esto que definitivamente es algo que necesitamos en nuestra vida, necesitamos dejar esas adicciones que como bien comentas a veces no está en solo la fuerza de voluntad, sino ya en algo químico que nuestro propio cuerpo nos lo está pidiendo. Y qué mejor manera de estar pues acompañados de alguna forma por esta inteligencia que sin duda nos va a facilitar la salida.
1: Exacto, yo creo que más allá de las aplicaciones, lo primero es la determinación, tomar la decisión de
0: Claro.
1: dejarlo. Después, utilizar estas aplicaciones como complemento, pero ya saben que yo siempre les recomiendo buscar a un especialista que pueda superar este tipo de problemas a los que nos enfrentamos.
0: Claro, definitivamente. Y Edson, ¿qué te parece si hacemos el recuento de estas aplicaciones que nos acabas de recomendar el día de hoy, por si a alguien se le pasó algún dato? Smoke free, y que bueno, esto me encantó, que no te regaña, no te juzga, por ahí empezamos bastante bien, y usa esta terapia para poder mapear nuestras adicciones, y bueno, ya tú detallas lo que sientes cuando ocupas hacer algo que está mal y que quieres dejar, bueno, pues ella te va a ayudar a decirte, bueno, es que estás siguiendo como este patrón tal o cual, ¿no?
1: Exacto, correcto, muy bien.
0: Me encanta. Y bueno, también el impacto en la economía, que a veces no nos damos cuenta de esos gastos que ya no son tan hormigas, está carísimo todo eso. Entonces, seguramente tanto que vas a decir, ay, no, me está saliendo bastante caro. Luego seguimos con esta aplicación que me dijiste se llama Quit. ¿Me puedes repetir cómo se escribe, por favor?
1: KWIT.
0: Okay. KWIT, que es muy, pero se escriben diferente.
1: Ajá,
0: Ojo, este es
1: exacto, se pronuncian
0: KWIT.
1: igual. Diferente.
0: Ajá, y es como un videojuego que te va ayudando porque tú vas dejando de tus adicciones y vas acumulando puntos, vas como que desbloqueando mundos, entonces esto definitivamente te va a motivar.
1: Exacto, muy bien.
0: Ok, y por último, quit, que esta sí se escribe como dejar o salida, es Quit, y que te va a ayudar en esos momentos de crisis, tú aplastas el botoncito y te va a dar herramientas para tratar de distraerte y que también podemos encontrar esta aplicación como dejar de fumar SOS. Edson, de verdad que te sacaste un mil el día de hoy, como siempre, pero ahora enfocado a algo que definitivamente va a cambiar para bien nuestra vida.
1: Exacto, hay que aprovechar la tecnología para todo lo bueno, también para, como pasamos tiempo en TikTok, hay que pasar siempre tiempo en otras aplicaciones que nos ayuden a ser mejor personas, así que
0: Claro.
1: hay que aprovechar.
0: No, y sobre todo también, igual y nosotros no estamos pasando por eso, gracias a Dios o lo que sea, conocemos a un alguien que dices, híjole, esto ya va demasiado avanzado, no sé, el fumar, que se fuman no sé qué tantas cajetillas diarias o algo así, bueno, pues sin duda alguna lo vas a poder ayudar muchísimo. Edson, por favor, recuérdale a la gente en dónde te pueden encontrar para tener todo ese contenido que nos ofreces día con día.
1: Claro que sí, Edson Céntricos en todas las redes sociales. Con mucho gusto, por allá nos vemos.
0: Perfecto, pues muchísimas gracias Edson y también invitamos a la gente a que te escriba para aplicaciones, porque tú sabes absolutamente todo de este mundo tecnológico, entonces alguna vas a poder ayudarnos un montón.
1: Claro que sí, feliz de leerlos y pues por allá nos vemos. Que tengan un excelente día. Les mando un fuerte abrazo.
0: Gracias, un beso amigo y nos vemos en la próxima semana, si Dios quiere. Y gracias y nosotros vamos con más información, continuamos.

0: Continuamos. De los famosos. De abril, oye.
1: ¿Qué pasó ahora?
0: Sustazo.
1: Ay, no sé qué pasó. Oye, ayer nos espantaste. Martín, hoy
0: no. No, pero sustazo que se llevaron varios influencers. Y es que te acuerdas que el fin de semana salió a relucir esta nota en donde muchos famosos, bueno, unos sí son famosos, otros no.
1: De categorías, ¿no? Hay para todos los gustos y colores, ¿no?
0: Digamos conocidos por la gente. Oye, iban en un viaje a y de pronto que iban volando sobre el Pacífico y que pum, el piloto le dice, ¿saben qué? Hay una pequeñísima emergencia, se nos acaba de estrellar un poquito el parabrisas, tenemos que regresar a Ciudad de México, y todos asustados, y entre ellos mi Pedro Sola, que tiene cara de what para la gente que nos está viendo, así se puso al piloto decir que el parabrisas estaba un poquito estrellado. Imagínate el susto, Abril.
1: No, es como la peor pesadilla, lo que temes que no te pase en un avión, lo vivieron todos estos influencers, bueno, solo lo dice todo.
0: Lo decía todo, para la gente que está en radio de vernos, bueno, pues sale mi Pedrito con esta cara tan característica de susto a más no poder, y es que todo era parte de un viaje organizado por una agencia para celebrar el aniversario por allá en Corea, entonces por eso iban todos estos influencers, no nada más iba Pedro Sola, iba Wendy Guevara, iba Celia Lora, Lolita Cortés, Kuno, Vanessa Claudio, bueno,
1: un montón. Sí, Roger González, o sea, estaba bastante curiosa la mezcla, la verdad.
0: Un montón de gente conocida, ¿no? Y de pronto, bueno, ahora lo que salió a relucir es que mi Pedrito Sola, bueno, al momento de regresar a Ciudad de México les piden una disculpa. Obviamente, pues, no estaba en manos de la aerolínea controlar un suceso como esto, pero sí reparar el daño trasladándolos en otro avión a su destino. Y mi Pedro dijo, no, gracias, señorita. Yo con esto ya tengo. Él dice que lo tomó un aviso del más allá y como tipo destino final dijo, yo creo que
1: se vio las de destino final y dijo, ya sé cómo va por esto, muchas gracias, aunque el viaje sea todo pagado, en otro momento me puedo ir a conocer Corea, no pasa nada. Sí, lo tomó como señal del destino y se fue para su casa, porque aparte regresaron a las 5 de la mañana, se venían bien cansados del viaje, luego el susto, incómodos y esperarte otras, porque son bastantes horas para Corea.
0: Sí, no, un montón, y el susto sobre todo, así es que mi Pedro Sola dijo, no, gracias, yo creo que yo hubiera hecho
1: lo mismo, mejor me voy a descansar a mi casa, así, pues tocas tierra, te susto, te abrazas.
0: ¿Para qué otra vez vas para allá? Pero bueno.
1: Ya, lo bueno es que todos salieron bien, y fíjate con todo bien es con Maribel Guardia, porque bueno, tú bien sabes, tú nos platicaste con Alejandro hace un tiempo, pues, la batalla legal con, pues, la exnuera Imelda Tuñón, y ahora, debido a que recientemente, pues, ya hay una nueva guardiana legal, ya la nueva destitución de Adis Tuñón, que fue designada como la nueva tutora testamentaria del único nieto que tiene Maribel Guardia, José Julián Figueroa. Ajá. Pues Maribel Guardia, al ver esta decisión, que no le hace para nada feliz, o sea, ella incluso salió a decir a los medios de comunicación, pues, ojalá esta señora ame mucho a mi nieto y vea por él, yo creo que no, porque va a ver más por la mamá, porque dijo que en los 8 años que ella tuvo a su cargo a su nieto, Adis nunca, ni en un cumpleaños, ni en una Navidad,
0: es que es
1: ni
0: raro
1: a preguntarle. Entonces, yo no sé cómo determinó el juez de nuevo que esta persona tenía los mejores intereses del niño en corazón. Entonces, Maribel dijo, pues yo no lo creo, así que voy a cambiar el tema de mi herencia, el tema del testamento, porque originalmente Maribel Guardia tenía pensado dejarle todo al nieto, todos los activos, toda la fortuna que amasó con su carrera, se la iba a dejar al nieto, y ella dijo, ahora ya no, ya lo dividí, hay una parte que ya está su nombre que ya no puedo cambiar, pero eso sí, ya la vendo. Antes era como que iba a llegar un poquito temprano para el niño, pero ahora dijo, hasta que 40 años va a recibir esta parte de la herencia.
0: Híjole, qué decisión tan difícil para Maribel Guardia, porque lo hemos visto y hemos sido testigos a través de todos estos años, a través de todo este tiempo, de cómo velaba por bueno, tanto su hijo en su momento como su nieto, y sin duda alguna esta decisión que bien comenta se tomó de manera muy extraña, porque ni siquiera sabemos si hay entre la mamá y esta persona, hazme el favor, o sea, sí, así de crítico.
1: Y de repente pues la tutora está del lado de la mamá, o sea, si está muy crítico, pues ya de nuevo el nieto, claro. Se supone que todo esto es en pro de su favor, ahora pues va a tener que esperar a los 30 años para recibir esta herencia, porque lo que quiere asegurarse Maribel es que ella ya sea el adulto que tome que él sea el adulto que tome las decisiones respecto a su dinero, pero también le preocupa que también sigue el tema, la herencia que le dejó su hijo Julián, o sea, esa sí ya se la están gastando, que es lo que dicen, que ahí están pagando los abogados de Imelda, entonces pues, no, un
0: el
1: drama.
0: El problema son los adultos alrededor del niño.
1: Y el niño sin enterarse.
0: Se están beneficiando y el niño sin enterarse. Y bueno, pues vamos a ver qué sucede en este caso. Vamos a seguir muy de cerca. Maribel va a tener mucho que contar al respecto. No creo que se quede de brazos cruzados.
1: No, pues ya vimos, ya está tomando acción legal y certera, pero por supuesto que vamos a traer como la segunda parte de los espectáculos, porque mi querida Nan, te tengo que platicar que tenemos que ir a una pausa, pero si usted nos está escuchando en Kiss 97.7 FM, tenemos información importante para usted.
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9: 7:35. 7:35. 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

0: De regreso con más información, el diputado Álvaro Cetina habló del empréstito que solicitará el gobierno del estado para mejoramiento del sistema de agua potable, vialidades y más.
1: La gran diferencia es que el tema de la JAPAI, lo que revisamos de sus estados financieros, es que ellos han ingresado más dinero, porque hay que recordar que en enero de este pues se incrementó entre un 4 y en 5%, lo que ahora sí todas las familias pagan, todos los hogares pagan por su agua potable. Hoy la JAPAI recibe más dinero, la gente está cumpliendo y pues están pagando más y no están recibiendo más y no están recibiendo menos, e incluso prácticamente nada de agua cuando abren la llave. Lo que, repito, nosotros vemos son estados financieros bastante saludables de la JAPAI, donde la gente está cumpliendo, donde incluso tuvieron ahorros, que eso es bastante raro en una dependencia, pero tuvieron ahorros por más del 18% de sus ingresos, y eso pues se tiene que ver traducido en mejores servicios para la gente. Nuevamente, la JAPAI está ingresando más dinero, pero está dándole a la gente a pesar de que los yucatecos están cumpliendo.
0: Cumplen un año en huelga el Comité Estatal del Sindicato Nacional de Educación Superior.
2: El motivo de este llamado surge a raíz del anuncio que hizo el señor gobernador el pasado 15 de mayo, el Día del Maestro, donde anunció una serie de paquetes laborales de beneficio laboral a los diferentes niveles y subniveles de educación superior, de educación. Sin embargo, no incluyeron a educación superior. Este paquete es muy importante. Se autorizaron 3 días de aguinaldo, un día extra. También incluyeron la parte del anuncio del 9% sobre el salario, el cual va a estar desglosado en un 4% directamente a sueldo base y un 5% que se va a prestaciones, y tampoco educación está incluido en ese paquete de ayuda. Nosotros tenemos profesores que tienen más de 20 años y todavía no se establecen las condiciones generales de trabajo, que hace un año se negoció durante la huelga en la cual participó Educación Superior, que se establecieron ciertas mesas de trabajo, pero que hasta este momento no se ha cristalizado la firma de esas condiciones generales y estamos en espera.
0: ¿A poco más? De concluir el registro de líneas móviles, uno de cada 5 ciudadanos aún no realiza este trámite.
3: Luego de 4 meses de iniciar el registro obligatorio de líneas telefónicas impulsado por el Gobierno de México y la Comisión Reguladora de Telecomunicaciones, existen quienes ya han cumplido con el requisito, mientras que otros optan por esperar más tiempo. Sobre la medida, esto es lo que opinan los ciudadanos.
4: Sinceramente, si lo hacen para tener como que todos los registros, ¿no? Porque pues es que todo está monitoreado, ¿no? Todo, nuestra CURM, el RFC, todo. Así como nos quieren, siento que nos quieren tener como que vigilados al 100 cuando ya estamos.
5: Ya ahí está, ya lo registré, ya igual la de mi hija, ya están registrados. Fácil y pues digo que está bien. No sé a qué se debe, pero pues está bien. Es no así como que digamos muy al 100, pero pues si es necesario y es obligatorio, pues sí.
6: Me parece una medida de control adecuada. Digo, ahorita con el tema de las extorsiones y todo lo que se ha presentado con el tema tecnológico, creo que pues son medidas que ayudan a cierta forma a regular ese tipo de situaciones.
7: Pues muy buena, porque cualquier cosa que uno tenga, sabes que se llega a perder su celular, pues sabes que ya con esta aplicación ya lo puede encontrar uno. Ya tiene una gran ayuda para el usuario. Si se extravía tu celular y tienes algo importante en el celular, sabes que es más rápido cómo localizar, ¿me entiendes?
8: Pues creo que está bien. Sí, pues que es mentira, ¿no? Porque pues la presidenta lo está diciendo de que pues está bien para que por cualquier cosa de robos o extravíos o cosas así, ¿no?
3: El registro es opcional hasta el 30 de junio de 2026. Una vez concluya la fecha y no se haya realizado el servicio, se suspenderá, inhabilitando llamadas, mensajes y datos móviles.
0: Anunciaron el programa de rescate de espacios públicos que prometen será el más grande en 2 décadas. Atenderá parques y espacios públicos.
9: Mérida en Chula llega como una estrategia que busca nueva vida a los espacios públicos de la ciudad. De acuerdo con la presidenta municipal Cecilia Patrón, se trata de un programa de mejoramiento de espacios públicos que contempla una inversión de 350 millones de pesos.
10: Programa de mejoramiento de espacios públicos de los últimos 20 años de nuestra ciudad. Mérida en Chula, nuestros parques, calles y campos deportivos en todos los rincones de nuestra ciudad y en cada una de las 47 comunidades. Con cerca de 350 millones de pesos, atenderemos más de 800 espacios con renovaciones, equipamiento, iluminación, pintura y mantenimiento general. Lo vamos a hacer con trabajo, con amor y con eficiencia.
9: El plan incluye trabajos de rehabilitación, equipamiento, iluminación, mantenimiento y renovación de parques, canchas y áreas de convivencia. Entre las acciones anunciadas, destacan la mejora de más de 800 espacios públicos y la renovación de más de 100 parques, los cuales contarán con nuevas áreas infantiles. Además, contempla la construcción de 5 nuevos domos en canchas deportivas, la rehabilitación de más de 100 espacios deportivos y la instalación de iluminación LED en más de 400 canchas y campos. También en 50 parques se crearán 3 nuevos espacios de coworking. Más de 300 parques recibirán mantenimiento y pintura nueva, mientras que 11 glorietas serán rehabilitadas con mejor iluminación y áreas verdes. Construirán 11 nuevos espacios públicos y desarrollarán el corredor verde de Brisas y terminarán el de Cauquel, labor que llevarán de la mano con la Facultad de Arquitectura de la UADY.
11: Este trabajo va a estar desarrollado con un grupo de 30 estudiantes de nivel licenciatura, coordinados con un grupo de expertos que van a asesorarlos y a dirigirlos para que el resultado de este proyecto sea de mucha calidad. Para nosotros es muy importante que la academia, que el trabajo que desarrollamos el día a día en nuestra escuela, pues pueda trascender.
9: Por último, la presidenta municipal, Cecilia Patrón, aseguró que este programa realizará sin generar deuda y sin aumentar impuestos, bajo una estrategia de eficiencia en el uso de los recursos públicos.
10: Deudas ni aumento de impuestos, solo inversión pública, responsable en aquello que más le importa a las y los ciudadanos. El parque, la cancha, el campo, son puntos estratégicos en el diseño de una ciudad y en la construcción de una comunidad. Llegaremos a más de 300 colonias, fraccionamientos y comisarías. Es para mejorar su vida. Eso es lo que buscamos en cada espacio, fortalecer las redes de cohesión social a nuestra comunidad.
9: De esta manera, con Mérida en Chula, el ayuntamiento busca no solo mejorar la imagen urbana, sino también fortalecer la convivencia social, la participación ciudadana y la seguridad en los espacios comunitarios.
0: Después de la presentación de Mérida en Chula, la presidenta municipal Cecilia Patrón entregó los trabajos de mejoramiento del Parque Wallis, donde el ayuntamiento invirtió poco más de 2 millones mil pesos para pintura, mejoras en el área de cancha, reparaciones, así como nuevas áreas infantiles y zonas de ejercicio. Por lo tanto, el director de Obras Públicas de Mérida, Alfonso Arjona, informó que avanzan a buen ritmo los trabajos de mantenimiento de la calle 61, centro de la ciudad, donde se retiró el adoquín para mejorar las condiciones de tránsito por la vía. Adelantó que harán trabajos similares en 2 puntos más del centro de la ciudad.
12: Ya se totalmente los adoquines, en total fueron 189 mil piezas. Son 4.000 metros cuadrados, ya tenemos de la 69 a la 71, ya armada la primera área con base. Eso que quiere decir que ya vamos a empezar a colar los laterales para que ya podamos empezar los tabiques. O sea, la instalación de tabiques la próxima.
13: Hablando en porcentaje, ¿de cuánto estamos hablando de que ya avanzó la obra?

0: 746.
1: 746.
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0: Gracias por continuar con nosotros. En este momento saludo con mucho gusto a Carla Ortiz. Ella es coordinadora de enfermería en salud pública del Instituto Mexicano del Seguro Social en Yucatán y hoy viene a platicarnos de la Semana Nacional de Salud Pública. Muy buenos días, qué gusto tenerla aquí.
1: Buenos días, muchas gracias.
0: Hoy voy a dar una invitación muy importante. Entonces me gustaría que nos platicara cuándo inicia la Semana de Salud, por favor.
1: La Semana de Salud inició desde el 23, ahorita de mayo, okay, hasta el 30.
0: Y precisamente, ¿cuál es el objetivo principal de esta semana?
1: Pues realmente el lema de esta campaña es la salud nos une, es nuestro derecho. Okay. Prácticamente va enfocada la campaña a la prevención, ¿no? A esto de estarte haciendo tus chequeos de manera anual, ir a hacer detecciones oportunas, incluso ir a las unidades de salud a independientemente de que vayas a hacerte tus detecciones de diabetes, hipertensión, VIH, hepatitis C, hepatitis B, también está enfocada a temas de salud, como por ejemplo el hacer ejercicio, el no estar mucho tiempo con los aparatos electrónicos, ¿no? Que es con la tele o con la con el celular o con la tableta, perdón, y que estás haciendo más actividades recreativas.
0: Sí, como bien, pues es clave la prevención, ¿no? A veces no le damos mucha la importancia que se merece respecto al rol que tiene nuestra salud. Y bueno, me platicabas, ¿sería como informativa o qué otras actividades va a tener el IMSS Yucatán dentro de esta semana?
1: Dentro de las actividades que tiene son temas de salud, eso es principalmente, son temas de promoción, que son pláticas, está enfocada desde niños hasta adultos mayores, también está lo del plato de bien comer, que lo está haciendo el personal de nutrición y es muy importante también, ejercicio físico, entre otras actividades que realizamos, pues es normalmente lo que es el chequeo anual preventivo que ofrecen por parte de los módulos de medicina preventiva, que va desde una medición de peso y talla, evaluación del índice de masa corporal, detección de enfermedades como diabetes, hipertensión, cáncer cervicuterino, cáncer mamario, también la detección de VIH, hepatitis B, hepatitis C. Si estamos dentro del grupo de riesgo, que realmente para ser personas de grupo de riesgo, con el hecho de que tengas un tatuaje,

0: ya eres de grupo de riesgo, ¿no?
1: Ya uno ya no se da cuenta ni siquiera de esas cosas, y es por eso importante acudir a estos espacios para que uno se vaya a enterar, pues muy completo, porque de verdad nos está ofreciendo pues un cuadro de salud, un cuadro de atención bastante complementario. ¿Y dónde se están realizando estas actividades?
0: Todas las actividades se están realizando en todas las unidades médicas del IMSS, en todas, desde el HGR-1 o la T-1, como normalmente la conocen, el HGR-12, los tres hospitales de subzona, que es Tizimín, Humán, Motul, también los hospitales, ahorita le llamamos hospitales universales, que son los que están en Maxcanú, Oscuzcap, Izamal y Acanque, y todas las unidades de medicina familiar. Realmente todas las unidades del IMSS están abiertas para estar haciendo este tipo de detecciones y aparte ofertar lo que son las vacunas, ¿no? Todo el esquema de vacunación completo.
1: Y aprovechando todas estas posibilidades, todos estos acercamientos, pues en un solo lugar, y qué mejor que pues estos puntos diferentes a lo largo del estado para que se puedan acercar a la población. Hablando de la población, ¿está dirigida para todas las edades o población en general?
0: Está dirigida a todas las edades realmente, ¿no? Ahorita, por ejemplo, tenemos mucho lo que es la vacunación contra virus sincitial respiratorio, que es para las mujeres embarazadas de la semana 32 a 36 de gestación. La vacuna de hepatitis A en los niños de 18 meses. Entonces, es muy importante que acudan a que se vacunen.
1: Por supuesto, las vacunas siempre están, siempre tienen que estar uno al pendiente del esquema de vacunación. De igual manera, bueno, ya nos ha platicado bastante información, recomendaciones, ya hemos hablado de prevención, de vacunas, pero ¿hay algún otro tipo de recomendaciones especiales que debemos estar como población en general atentos en cuanto a nuestra salud?
0: El tema en general es estarnos haciendo nuestros chequeos anuales, ver la manera de cómo prevenir ciertos padecimientos, estar todo el tiempo realizando estas detecciones, ¿no? No es necesario que yo me sienta mal para acudir al médico o para acudir a un centro de salud. Simplemente es en el momento que, es más, hasta lo podemos elegir, ¿no? Por el día de nuestro cumpleaños, y ese día ir a hacernos nuestras detecciones, y así cada año.
1: Sí, que también sería pues un regalo muy importante de uno a sí mismo.
0: A sí mismo.
1: Es que mejor que el regalo de la salud. Y todas estas actividades que pues son muy completas, la verdad, ¿quedan de forma permanente en el IMSS o solo son por la Semana de la Salud?
0: Ahorita en la Semana de la Salud se está haciendo mayor énfasis.
1: Ok.
0: Sin embargo, están de manera permanente en todas las unidades los 365 días del año.
1: Y de ahí podrían acudir para mayor orientación, ya sea en un caso en específico, me imagino.
0: Sí, si tienen alguna duda con relación a alguna vacuna o algún tema que les gustaría tratar, ver lo del índice de masa corporal, el peso, etcétera, o qué ejercicios pueden realizar, pueden acudir a las unidades médicas del Instituto Mexicano del Seguro Social y pues ahí se les puede dar una mejor orientación.
1: Coordinadora, para acudir a la semana, a esta Semana de la Salud, ¿es necesario llevar algún tipo de documentación o algo que tengan que llevar quienes gusten asistir?
0: Si tienen su cartilla nacional de salud, sin problema, pero las actividades están realizadas para derechohabientes y no derechohabientes, entonces pueden acudir. Únicamente la cartilla es como un medio para que nosotros podamos registrar y evitar esto, que se nos estén perdiendo los papelitos, ¿no? Se les dan comprobantes, sin embargo, luego hay veces que los extraviamos.
1: Sí, mayor organización con la cartilla, mejor para que uno se estresa, eso pasó mucho de repente con las últimas vacunas, los papás o nosotros mismos ya ni nos acordábamos quién tenía qué dosis. Una pregunta, ¿estas actividades tienen algún horario de inicio y algún horario final?
0: Están de 8 a 8, de lunes a viernes, los días, el día sábado, que es cuando concluye esta semana. Prácticamente vamos a estar en las unidades médicas de tiempo completo, que es la 59, la 20, Chuburná, o 13, o OMF-13, y la 52.
1: Perfecto, o sea, la falta de tiempo no va a ser excusa, porque hay muchas opciones de lugares y de horario. ¿Algo más que le gustaría añadir, coordinadora?
0: Pues nada más invitar a toda la población a que acudan a las unidades, se acerquen, incluso para temas de salud, de prevención, para que nos orienten qué alimentos podemos comer para bajar un poquito de peso, etcétera.
1: Bueno, de verdad, de nuevo, información muy completa, y pues la gran ventaja es que está toda concentrada en diferentes puntos de accesibilidad para la población de todo el estado. Carla Ortiz, coordinadora de enfermería en salud pública del IMSS Yucatán, muchas gracias por estar aquí y por traernos esa información valiosa. La esperamos en unas próximas ediciones. Esta es su casa.
0: Gracias.
1: Y nosotros continuamos con más información. Ahora le voy a platicar de los deportes, porque vaya que el fútbol en diferentes ámbitos está dando mucho de qué hablar. Vamos adelante. Bienvenidos a una nueva dosis deportiva. Les platico que la Liga MX Femenil alcanzó cifras históricas de audiencia en el Clausura 2026, consolidándose como la más vista del mundo. La final entre América y Monterrey reunió a 26.670 aficionados en el Estadio Ciudad de los Deportes y millones más a través de televisión y plataformas digitales. Según datos oficiales, la temporada cerró con 22 millones de espectadores en televisión abierta y casi 20 millones en transmisiones digitales. Estas cifras superan a ligas como la NWSL de Estados Unidos, la Frauen-Bundesliga de Alemania, la Barclays Women's Super League de Inglaterra. Mariana Gutiérrez y Miquel Arriola destacaron que el crecimiento del fútbol femenil en México se ha capitalizado con nuevos formatos de difusión. Los partidos se transmitieron en múltiples plataformas, ampliando el alcance global de la competencia. Joel Wiki continuará como director técnico del Cruz Azul tras conquistar el título del Clausura 2026, con un nuevo contrato que se cerrará esta semana. La directiva cementera negocia un acuerdo con un sueldo de entrenador de primer equipo y duración de 2 años, según fuentes cercanas al club. El presidente Víctor Velázquez confirmó la intención de mantener al estratega, mientras que Iván Alonso trabaja en la incorporación de un auxiliar con experiencia en primera división. Cruz Azul también iniciará la confección de su plantel para la apertura 2026, con prioridad en reforzar la defensa central y la lateral derecha. Entre las posibles bajas figuran el portero Andrés Gudiño en busca de más minutos y Eric Lira, seguido por clubes europeos tras la Copa Mundial 2026. La selección de España presentó su lista de 26 convocados para el Mundial, destacando la ausencia total de jugadores del Real Madrid por primera vez en la historia. El técnico Luis de la Fuente eligió a Lamine Yamal como líder del plantel, acompañado por figuras como Pedri, Gavi, Dani Olmo y Rodrigo Hernández. Entre las sorpresas aparecen Marc Puvil, Eric García y Jeremy Pino, quienes se suman como novedades en la plantilla. España iniciará su participación en el Grupo H el 15 de junio ante Cabo Verde en Atlanta. Luego enfrentará a Arabia Saudita el 21 y cerrará contra Uruguay el 26 en Guadalajara. La Roja llega como una de las favoritas tras conquistar la Eurocopa 2024 y consolidar una generación joven con proyección internacional. Hasta aquí nuestros deportes. Continuamos con más en CIBSE Noticias más temprano. 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Vamos a una pausa, pero quédese con nosotros que ya regresamos a CIBSE Noticias más temprano.
2: Las 8. 8 o'clock. 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

0: Estamos de regreso y me da mucho gusto. Esta mañana nos acompaña María Esther Pérez, ella es directora de Jopur y viene a invitarnos al Yucatán en Foro Iberoamericano de Empleabilidad. Muy buenos días, bienvenida.
1: Hola, muy buenos días, muchas gracias por la invitación y el espacio.
0: Un gusto tenerla acá, poder platicar. Primer foro de empleabilidad.
1: Es nuestro primer foro, sí, nos da muchísimo gusto, me honra muchísimo poder ser portavoz de esta gran noticia. Es la primera vez que vamos a traer a Yucatán un foro territorial, un foro que articula estrategias, un foro que va a empatar la empleabilidad juvenil desde una perspectiva nueva. Es la primera vez que lo traemos. Esta metodología se ha repetido en otros países, más de 20 países ya hemos trabajado esta metodología, y gracias a la alianza que hemos hecho Canaco, gobierno del estado y estas voluntades, es que hoy traemos esta mesa de estrategia, discusión y acción.
0: Entiendo, van a reunir al sector empresarial, a la parte académica, todos los que de alguna forma tienen que ver con la parte del empleo, igual me imagino que el gobierno, donde podrán realizar acuerdos, tomar decisiones de qué es lo que se tiene que hacer para ir mejorando esta empleabilidad y sobre todo la juvenil, ¿no?
1: Correcto. Justamente lo que buscamos es fortalecer el talento. Okay. Hablamos muchísimo sobre expos o hablamos acerca de empleo, pero esto lo que busca es establecer la estrategia con los actores, con la gente que esté involucrada para dar el resultado eficaz y eficiente. Hoy nos queremos enfocar en el talento que ya existe en Yucatán, uh-huh, y queremos visibilizarlo. Por eso los actores, instituciones educativas, centros empresariales y la línea gubernamental, también una política pública también que enriquezca a través de toda esta participación. La discusión está, lo que hoy queremos es dar los pasos de las acciones necesarias.
0: Esto suena muy interesante porque de pronto como universidad, como gobierno, pues las políticas públicas, como universidad, todos los planes de estudio, pero realmente están cubriendo las necesidades de lo que tienen las empresas, pues qué mejor que poderlos reunir y decir, bueno, yo lo que hoy por hoy necesito en un mundo globalizado, con toda esta digitalización, las necesidades son estas, ¿no? Entonces, un plan de estudio tendría que estar enfocado a lo que realmente se requiere en un campo laboral ya directo, ¿no?
1: Correcto. Y yo creo que además el talento es súper importante. El talento es algo que podemos seguir fortaleciendo. Hoy lo que buscamos es qué acciones nos corresponden a cada una de las partes para que los jóvenes de verdad, como lo acabas de decir, tengan las competencias suficientes, no solo para Yucatán, sino para el mundo laboral, que hoy es una vorágine.
0: Por parte de los empresarios, ¿quién está invitado acá?
1: Hoy estamos invitando a los empresarios a través de la Canaco Servitur, okay. Es nuestro coorganizador, gracias a la voluntad ahí que han sumado la Cámara, y hoy nuestro presidente de Canaco es presidente también de CCE y se ha abierto a todos los empresarios, son bienvenidos, toda la sinergia empresarial que podamos hacer, y trazamos líneas gubernamentales a través del gobierno del estado de Yucatán.
0: ¿Por parte de las universidades son públicas y privadas?
1: Las dos. Creemos hoy que los factores deben ser la universidad privada con su matrícula, no, la universidad pública también con los planes de estudio, porque a veces las directrices, uh-huh, no guardan estos principios, a lo mejor que hoy necesitamos fortalecer aún más.
0: Por parte de los estudiantes, ¿es invitación abierta? ¿Sí?
1: Los estudiantes están completamente invitados a que nos ayuden, en especial el día jueves 28 de mayo, a los talleres de co-creación, que se harán talleres de co-creación que van a retomar todo el trabajo previo que se haga el miércoles para entonces establecer las acciones y el plan de trabajo. El foro busca generar una nueva metodología en nuestro estado, generar una nueva comisión de trabajo en nuestro estado basado en el talento para la empleabilidad.
0: ¿Cómo es el desarrollo de este foro? ¿Hay ponencias, hay presentaciones, mesas de trabajo, entiendo?
1: Tenemos dos días. Okay. El día miércoles, que ya es mañana. Ya empezamos mañana y estamos muy emocionados, tenemos por la mañana tres paneles sectorizados. Uno es sobre articulación empresarial y todo el tema de empleabilidad. El segundo sobre inteligencia artificial y desarrollo tecnológico. Y uno último, por ser Yucatán, que es sobre turismo. Talento que pueda basarse en estas competencias que permitan a los jóvenes poder insertarse en el mercado de turismo fuera y dentro de Yucatán. Okay. En la tarde tenemos mesas estratégicas muy puntualizadas y al día siguiente es la invitación a los jóvenes a participar en el taller de co-creación.
0: Ahí entonces es donde están opinando los jóvenes, de alguna forma, pues todo lo que ellos están viviendo, ¿no?
1: Lo que están viviendo, lo que están necesitando y cómo están viendo el mundo hoy también.
0: Perfecto. Pues algo más, directora, que quiera comentar al público que nos escuche, que nos ve.
1: Que para nosotros, desde Jopur, Conecta Iberoamérica, Canaco y Gobierno del Estado, que es una suma de voluntades, es la primera muestra de estas acciones que podemos tener en conjunto. Los esperamos miércoles y jueves en el Centro Internacional de Congresos. Sean todos bienvenidos.
0: ¿Entrada libre?
1: entrada libre, y si no te pudiste registrar en Yucatán, en Conecta Iberoamérica, te esperamos ahí para registrarte.
0: Perfecto, muchísimas gracias por la visita.
1: Muchas gracias a ti, muchas gracias, buenos días.
0: Buen día, vámonos con las muchachas que ya están listas con los espectáculos, adelante.

0: Gracias, Humberto. Así es, lo prometido es deuda y aquí le traemos la segunda parte de los espectáculos. Nancy, te voy a platicar pues de un talento local, de un talento bastante mexicano que ya la está rompiendo en Hollywood, acaba de aparecer en Star Wars, ya te estoy dando como
1: local,
0: pistas.
1: Nacional, internacional.
0: Nacional, sí. Sí, te estoy dando pistas, estuvo en Star Wars, ahorita va a sacar una película del mundial, ya sabes más o menos de quién te platico.
1: Que tiene un apellido así como que del espacio.
0: Sí, como que astral, algo así. Pues sí, si sí, usted en casita ya lo adivinó, efectivamente estamos hablando de Diego Luna, y es que él salió a dar unas declaraciones acerca de la nueva ley del cine mexicano. Recordemos que, bueno, el gobierno a nivel federal está intentando impulsar ahora más el cine nacional, el cine mexicano, que siempre ha habido, lo que pasa es que nunca ha habido esta explosión como en otros países.
1: Como a ellos les gustaría.
0: Exacto, como se debería ver. Entonces, pues, Diego Luna celebró que el gobierno esté tomando estas acciones, porque él reconoce que si hubiera un mundial de cine, México sería potencia. Que desafortunadamente no estaría en el top 5, pero en el top 20 sí. O sea, que sí tiene, ahorita está muy bien, pero que podría estar mucho mejor. Y es que lo que pasa y lo que dice Diego Luna es que hay una desconexión muy grande entre el cine mexicano y el público. Y esto pues son temas de distribución, que pues siempre son como los mismos tres actores que aparecen en todo. También las historias pues no varían tanto. Precisamente una de las acciones para las cuales se han combatido esta falta de historias originales es que Diego Luna y Gael García empezaron su propia productora, donde impulsan estos proyectos más alternativos. Entonces, pues dice, desde tanto la iniciativa privada de nosotros los actores y los artistas, y ahora que también se esté sumando el gobierno, pues yo creo que ahora sí vamos a poder impulsar el cine mexicano como se merece.
1: Es más o menos lo mismo que comentó Salma Hayek cuando se dio a
0: precisamente conocer
1: esta ley, y qué bueno, nos da muchísimo gusto, porque de que hay talento, lo que yo no sé y a veces no me explico, mi querida Abril, es por qué si hay tanto talento, porque tenemos actrices y actores que son muy prometedores y siempre usan los mismos, y siempre salen los mismos.
0: Es lo que dicen, es lo que todo el mundo se, pues, ahí está la discusión, y luego, fíjate que los grandes talentos, pues, terminan emigrando a otros lados, es lo que estamos viendo.
1: ¿Qué?
0: Pues la mismísima Salma Hayek, ¿cómo empezó? Empezó aquí, claro. Pero bueno, se fue a brillar
1: y
0: a otro lado.
1: Y que nos da gusto, porque sabemos que no es lo mismo, ni en dinero, ni en exposición.
0: Sí, o sea, por alguna razón.
1: Pero sí debería de haber como que hay un cambio. La verdad es que qué bueno que están dándole un refresh a todo esto, le hace falta muchísimo al cine mexicano, y mira que se van a empezar a ver los frutos durante las próximas producciones, esto al menos es lo que han comentado ellos, ya vamos a esperarnos a ver qué
0: tal. Sí, esperemos que sí, porque pues si ya resonamos en festivales como Cannes y los Oscars, pues tenemos que resonar aquí en casa también.
1: Claro, ya ves, Elisa.
0: Uy, sí, mira, otro ejemplo, ejemplos vemos de sobra, caramba.
1: Y a Isa nunca la usaron mucho cuando estuvo
0: cuando
1: aquí.
0: Estuvo acá y fue a brillar. Entonces, ¿quién sabe qué talentos estamos aquí perdiendo o están ahí al alza?
1: Híjole,
0: ¿qué vamos a
1: hacer? No,
0: tienes que platicar.
1: Mejor que ahí te veo.
0: No, me tiene que platicar.
1: En otro momento te voy a contar.
0: Pero mejor cuando me da alguien más.
1: Sí, vámonos con otra cosa que está causando de qué hablar, y es que, híjole, la familia de Ozzy Osbourne, ya ves que no son como los más lindos y bien portaditos, siempre han tenido como esta línea que son medios liositos, y ahora que Ozzy Osbourne pues no está, sabes que Sharon salió a decir que el cantante va a tener nada más y nada menos que un avatar impulsado por inteligencia artificial, con el cual los fanáticos van a poder seguir viendo y platicando con el mismísimo Ozzy Osbourne. ¿Te imaginas esto?
0: O sea, justo lo que hablábamos en la mañana con Humberto acerca de que pues, la inteligencia artificial ahora son avatar. Si ya te pueden copiar a ti mismo, imagínate ahora Ozzy Osbourne. Oye, pero eso es polémico.
1: Claro.
0: Lo hemos estado viendo con diferentes pues actores. Ya ves que fue el caso pues de Val Kilmer, que también lo revivieron con inteligencia artificial para una película. Fue muy controversial, y ahora, bueno, por lo menos viene de parte de la familia, por lo menos fue Sharon quien dijo.
1: Sharon fue la que anunció esta noticia que está causando mucho impacto, y fíjate que su hijo Jack fue el que también salió a defender el punto y dijo, a ver, no tiene absolutamente nada de malo, es una decisión ya tomada por mi familia, no va a haber vuelta atrás, y que pase lo que tenga que pasar. Obviamente, pues del lado ético no está muy bien visto, y esto de revivir a los actores, a los famosos, pues como que no les está gustando tanto que sigan de alguna manera o desde algún punto de vista como
0: lucrando, se puede decir.
1: Sí, lucrando con la muerte, pero pues no es tanto lucrar con la muerte, sino con la imagen que les costó tanto tiempo construir.
0: Sí, claro, y yo creo que va muy de la mano con el tema que ahorita en un breve María nos va a platicar, esto de cerrar ciclos. Creo que también es mucho de que la gente no está dando, la muerte es el ciclo final, es el cierre total, y con esta inteligencia artificial como que estamos intentando, pues ya sea que por el duelo, por extrañarlo, como dices, pues si hayan intenciones buenas o malas, no no aceptamos que ya terminó como solía ser antes.
1: Pero se vale alargarlo tantito más.
0: No se vale. Pues, lo bueno es que fue la familia y nadie más, ¿no? O sea, lo importante que sea la familia. Pero pues sí, mucho de qué hablar, que nos cuente la gente en comentarios ahí en nuestras redes sociales de arroba Cipse Noticias, que pues si está bien, si está mal, lo harían.
1: ¿Qué piensan sobre esto?
0: ¿Qué piensan sobre esto? Uh-huh. Y si buscan pues convivir con este tipo de avatars. Pero mi querida Nan, vamos a continuar con más información porque nada más y nada menos es momento de conocer el clima con Impact.
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3: Muy buenos días tengan todos ustedes en esta mañana del martes 26 de mayo del 2026. Vamos a hablar de las condiciones del tiempo que se esperan para el día de hoy. Pues debido a la vaguada en la altura térmica que estará sobre la zona, pues se espera nuevamente inestabilidad atmosférica que se traducirá a lluvias y tormentas eléctricas acompañadas de rachas de viento que ocurrirán sobre todo por la tarde y por la noche. El cielo va a estar medio nublado en la primera parte del día y mayormente nublado por la tarde, y el viento va a estar soplando del este y del sureste. Las temperaturas máximas esperadas de 33 a 35 para la ciudad de Mérida y su zona metropolitana, de 30 a 32 para la costa yucateca y de 34 a 36 para el resto del estado. Por lo que respecta a la sensación térmica, se espera oscilar entre los 39 a 41 grados Celsius, la radiación solar de 900 a 1000 watts por metro cuadrado y la ultravioleta de 9 a 10 unidades. Tome usted sus precauciones por lluvias que van a ocurrir, como le dije, por la tarde y por la noche. Use su paraguas impermeable, zapatos para bogar agua. Y recuerde, ante tormenta eléctrica, estar a resguardo, no estar en el exterior y no ser la parte más alta de las zonas de donde se encuentra. Pasen todos ustedes muy buenos días.
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0: Pues ya estamos de regreso, me da mucho gusto. Esta mañana nos acompaña Joel Omar Vázquez Herrera, él es director general del Instituto Nacional de Antropología e Historia. Nos acompaña de igual forma Omar Pérez, que es secretario de Gobierno, y David Escalante Lombard, que él es director del Patronato de las Unidades de Servicios Culturales y Turísticos del Estado de Yucatán, y vienen a platicarnos de la situación actual de Chichén Itzá, el avance en las mesas de diálogo con artesanos y abrir la zona arqueológica. Muy buenos días, gracias por acompañarnos.
1: Muy buenos días, Humberto, agradecerle a CIPSE el espacio. Un saludo de nuestro gobernador Joaquín Díaz Mena, hacerles el espacio para poder darle a conocer a todo Yucatán en dónde estamos en este momento en las mesas de diálogo que nos ha encargado el gobernador, para poder escuchar a todos los involucrados que tienen una actividad económica en el sitio, y nuestro voto es de que podamos abrir de forma inmediata el centro y que regrese la actividad económica y regrese la vida normal para los habitantes de Pistet, que por supuesto su ingreso principal es gracias a la economía del turismo, que regrese la vida normal a Pisté y a la zona arqueológica.
0: Secretario, para entrar en contexto, hay un reordenamiento, que se intenta hacer un reordenamiento entre la gente que ahí labora, por decirlo, artesanos, guías de turistas, se han opuesto, ha habido algún tipo de temor tal vez al cambio, y han puesto estas mesas de diálogo para llegar a acuerdos y poder reabrir el sitio arqueológico y poder seguir avanzando con todas las actividades económicas de la región.
1: Muy importante la pregunta. Tanto el INAH como el gobierno del estado Cultur hemos hecho mucho énfasis. Una de las dudas principales que tienen las y los artesanos, los que venden en el punto, es que si va a haber un desalojo. El INAH y el gobierno del estado han sido muy claros: no existe un desalojo, no lo va a haber. De hecho, el INAH ha entregado un documento firmado a las y los artesanos donde se les garantiza que no va a haber un desalojo. Va a haber un reacomodo de los compañeros que están dentro del sitio. ¿Por qué tiene que haber un reacomodo? Porque al cerrarse la entrada antigua del parador, todos los compañeros que están en la franja de la entrada antigua hacia la pirámide, todo ese corredor, ya no va a haber un tránsito importante de turismo. Esto se va a reflejar en una disminución posiblemente en sus ventas. El INAH tiene una excelente propuesta de reubicación dentro de la misma zona, y les garantizamos que en donde el INAH les va a proponer, va a pasar una cantidad muy importante de turismo. Sí o sí tiene que pasar el turismo en esta zona, lo que va a permitir garantizarles que van a poder continuar con sus ventas. Esto es para los compañeros que están en la franja, que va a tener esta disminución por el cierre del parador antiguo. Okay. Ahora bien, con las y los compañeros artesanos que no están en esta franja, ellos van a permanecer exactamente en el mismo lugar donde están al día de hoy. A ellos no los vamos a reubicar. Lo únicamente que estamos solicitando es que ambos artesanos, a los que se van a reubicar para que puedan garantizar sus ventas, y los compañeros que no se van a reubicar, firmen un documento donde se comprometen en aceptar quedarse en el lugar en el que están. Para poder reabrir el sitio, el INAH y el gobierno del estado estamos solicitando que haya este acuerdo de convivencia pacífica entre todos los que tienen una actividad económica dentro, para garantizar que el turismo se lleve un mejor sabor de boca al visitar la zona, y al irse más contento el turismo, va a haber más flujo de visitas para Yucatán y para la zona arqueológica. Y esto va a garantizar que tengan mayores ventas los compañeros artesanos. Si logramos ese consenso con un grupo de compañeras y compañeros artesanos que tienen algunas de estas dudas, podemos abrir de forma inmediata el sitio el Chichén Itzá, para que regrese la actividad económica. Y muy importante, en el 2025, hace un año, se realizó el último censo, y son 666 compañeras y compañeros artesanos que tienen esta actividad económica en el sitio. La solicitud es que no incremente esta cantidad de artesanas y artesanos, para que, repito, el turismo se lleve un mejor sabor de boca al visitar el centro, y podamos incrementar las ganancias que recibe cada una de las familias que depende de la actividad turística en Chichén.
0: ¿Cuál es la situación actual de los acuerdos que se han tomado en este momento?
1: Al día de hoy, en coordinación muy estrecha con el INAH, hemos realizado muchas mesas de diálogo, tanto con las y los compañeros que tienen diferentes puntos de vista. Unos están a favor del centro de atención, el CADVI, otros aún tienen estas dudas, que es muy importante aclarar que tengan la confianza. Repito, no va a haber desalojo, solamente va a haber una reubicación interna de los que van a sufrir una disminución de sus ventas porque el turismo ya no va a pasar por su zona. Teniendo esta garantía, lo que solicitamos es el voto de confianza para poder que ellos puedan asistir a, con el INAH, a que firmen esta carta de compromiso y poder reaperturar de forma inmediata. En las próximas horas, entre hoy y mañana, cuando con el INAH así lo considere, se va a lanzar una convocatoria para que las y los artesanos que así lo deseen acudan al sitio a Chichén a firmar esta carta de compromiso, que aceptan no moverse de donde están, los que no se van a reubicar, y los que sí van a tener esta afectación acepten la reubicación que van a tener y que no se van a mover. Firmando este documento de forma inmediata, el INAH estaría en disposición de abrir el Chichén Itzá y que regrese la normalidad turística a la zona.
0: Ahora, nos comentaba, hay un censo, ya está establecido quiénes son y el número de artesanos que están en la zona y son los que de alguna forma pudieran firmar este acuerdo, y no hay anexos más de pronto o algún cambio, si alguien decide irse al CADVI o alguien decide quedarse allá próximamente, bueno, no me fue bien, me quiero cambiar, ya no se pudiera.
2: Sí, muy buenos días, muchas gracias Humberto por la invitación. Creo que es muy importante señalar que no va a haber más artesanos y artesanas adicionales al censo que tenemos. Creo que eso es muy importante mencionarlo. Sin embargo, sí tendremos la posibilidad de aceptar artesanos y artesanas que quieran migrar, evidentemente, al centro de atención a visitantes, al nuevo mercado. Eso, están las puertas abiertas, y en un determinado momento, si algún artesano o artesana del CADVI quiere regresar a la zona arqueológica, también podemos hacerlo. Sin embargo, todo esto tiene que ser de manera coordinada, de manera consensuada y, por supuesto, de común acuerdo con el gobierno del estado y con las artesanas y artesanos de Chichén Itzá.
0: Claro, porque me imagino que lo que estoy entendiendo es que hay un periodo de prueba, porque estoy entendiendo que este CADVI pues puede de alguna forma también aumentar el flujo y de alguna forma los ingresos de las familias que están, pero el temor también al cambio puede ser que no está favoreciendo en este caso, y más adelante pues vean que los compañeros que sí aceptaron el cambio, pues ahí están. Entonces hay abierta esta posibilidad de que en algún momento, bueno, yo me quedé en el tránsito donde yo acostumbraba, pero les está yendo mejor por allá. Yo sí quiero el cambio para el CADVI. O sea, sí está abierta esa posibilidad.
2: Sí, totalmente de acuerdo. Creo que ese es un punto muy importante, sobre todo porque le estamos apostando a que sea solo una entrada, la entrada única a través del centro de atención a visitantes, y al mismo tiempo un boleto único y, por supuesto, mucha coordinación entre ambos órdenes de gobierno. Eso, por supuesto, que nos permite ofrecer mayor seguridad para todos los visitantes, pero por supuesto también nos permite ofrecer una mejor y mayor experiencia para quienes nos visitan, extranjeros y nacionales, a la zona arqueológica de Chichén Itzá.
0: Estas reuniones son con diversos grupos, estoy entendiendo. Hay gente que está a favor, hay gente que todavía no, o hay diversos representantes, o ¿cómo se está dando estos acuerdos?
1: Por indicación del gobernador Joaquín Díaz Mena, hemos establecido comunicación, mesas de trabajo con todos los actores que tienen una actividad económica. Es muy importante para el gobierno del estado escuchar todas las voces y tomar una mejor decisión. De lo que comentas, retomando tu pregunta, otra de las dudas que se han difundido, que si tiene algún costo que algún artesano o artesana esté en el CADVI. El costo es $0, no paga un solo centavo, pagará todos los compañeros artesanos y artesanos en los locales que están disponibles. Recalcar, el costo es $0. Estas mesas de diálogo han estado durante muchos meses, han sido encabezadas por el INAH y por el director de Cultura, en donde los compañeros han indicado las diversas mejoras que se tienen que hacer al CADVI. Al ser un proyecto tan grande y de alto impacto, siempre es perfectible. Le han solicitado a Cultura y al INAH mejoras que se las hemos realizado poco a poco. Esas mesas de diálogo, cuando reaperturemos la zona arqueológica, van a continuar para que tanto los artesanos y el turismo, repito, se lleven una mejor experiencia, un mejor sabor de boca en su visita, y que incremente el turismo y la actividad económica en la zona. Y recalcar, el costo por estar en el CADVI es $0. Y a tu pregunta directa de que si los compañeros artesanos que están dentro del sitio el día de mañana pueden estar en el CADVI, la respuesta es sí. En todo momento en estas mesas de diálogo se les ha dicho, si a los compañeros del CADVI, los de adentro se dan cuenta que los del CADVI les está yendo bien, todos tienen un lugar garantizado. Se les ha puesto incluso por escrito que tengan la certeza que el día de mañana, en cualquier momento, pueden dejar, si así lo consideran, es decisión propia de cada compañera y compañero artesano, dejar de estar en el sitio y trasladarse al CADVI. Tienen la invitación abierta en cualquier momento, tienen su lugar garantizado siempre, estén o no estén en el CADVI. Está reservado su espacio para cuando deseen trasladarse.
0: Se nos acaba el tiempo, secretario, pero la situación actual entonces de Chichén Itzá está totalmente cerrado del turismo.
1: En lo que logramos conciliar los diferentes puntos de vista, va a permanecer cerrado el sitio, pero hacemos votos de que entre el día de hoy y mañana logremos el consenso, los artesanos firmen de conformidad lo que les estamos planteando y podamos abrir inmediatamente. Una vez logrando la firma, de forma inmediata, en coordinación con el INAH, estaremos abriendo el parador para que regrese la actividad económica que todos necesitamos en Pisteay y en Chichén.
0: ¿Algo más que quieran comentar?
3: Pues realmente que ese diálogo continúa, ha sido continuo semana a semana, día a día, ¿no? Y que sepan que al final estamos para escuchar. El gobernador Joaquín Díaz Mena nos ha pedido escucharles, ir mejorando y hacer esta nueva entrada a través del Centro de Atención a Visitantes, un lugar donde el turista se sienta mejor, pero que también sea un espacio para contribuir a mejorar la economía de las familias.
0: Pues qué gusto tenerles acá, poder platicar de viva voz esta situación que a todos nos interesa en Yucatán y en el mundo. Gracias por la visita.
1: Gracias, Humberto.
2: Muchas gracias, Humberto.
1: Gracias a CIPSE.
2: Gracias, muchas gracias.
0: Ah, bueno, vamos con Abril, adelante.
4: Gracias, Humberto. Y oye, ya sabe que nos puede contactar a través de nuestras redes sociales. Nos puede encontrar en Facebook, X o Instagram, donde estamos como @CIPSENoticias. Incluso puede escribirnos al WhatsApp al 9997-385704. Y porque por ahí nos puede escribir para mandarle saludos. El día de hoy le mandamos un gran abrazo a Javier Sansores, José Méndez, Mechi Cubo, Landy Sansores, Janet Castro, Tania Méndez. Gracias por permitirnos compartir su mañana e iniciar este martes de la mejor manera posible. Y también queremos desearle un muy feliz cumpleaños a Beatriz Arenas, que tengas una espectacular vuelta al sol, lleno de salud, alegría, regalos, muchísimo pastel o tu postre favorito, lo que sea, por favor, compártenos así fotos del festejo, que estaremos muy, muy contentos de celebrarte. De parte de todos aquí en CIPSE Noticias, más temprano te mandamos un gran abrazo y muchas felicitaciones. Por ahora vamos a una pausa, pero si usted nos está escuchando en KISS 97.7 FM, tenemos información importante para usted. Adelante.
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0: Gracias por continuar con nosotros y le damos la bienvenida a nuestra psicóloga María Herrera, con quien vamos a hablar el día de hoy de cómo somos un espejo y los cierres de un ciclo. María, hola. Querida.
1: Buenos días, Nancy.
0: Bienvenida.
1: Gracias, buenos días a la audiencia. Pues sí, quise juntar de alguna manera el asunto de ser espejo y cerrar ciclos, ¿no? Somos espejos de todo mundo, uh-huh. Y los demás son espejos nuestros. ¿En qué? En toda clase de sentimientos, de emociones, como son inseguridades, miedos, envidias, talentos, simpatía, antipatía.
0: Okay.
1: Como que siempre estamos reflejándonos en otras, con otras personas, a la hora que no podemos aceptar o un rasgo muy negativo o que se toma como negativo o de un rasgo positivo. Muchas veces cuando admiramos a alguien muchísimo, no nos damos cuenta que también nosotros podemos tener esas cualidades de esa persona a la que admiramos.
0: Ah, wow.
1: Igual a las personas que no nos caen tan bien o que reaccionamos demasiado fuerte con esas personas, estamos reflejándonos, aunque no nos demos cuenta que muchas de esos rasgos que no nos gustan de esa persona son nuestros. Se dice que todo el tiempo hay un dicho que suena que dice, si te choca, te checa.
0: Es justo, ¿no?, lo que te iba a decir, que sí iba por ahí.
1: Sí, sí, porque bueno, se ha convertido como en un refrán. En muchas ocasiones es así, no todo el tiempo estamos reflejando ese te choca, te checa en cualquier persona, uh-huh. Pero sí empieza a identificar cuando alguien definitivamente te pone mal todos los días, okay, todo el tiempo y no puedes soportarlo, algo hay ahí que tienes que preguntarte, bueno, ¿qué me pasa con esta permanente reacción hacia esta persona?
0: Okay.
1: La situación de los espejos es bien interesante, que no se puede abordar en poquito tiempo, porque tiene que ver con cómo las mismas situaciones que nos pasan en nuestra vida cotidiana, las rupturas de pareja, el asunto de las infidelidades, el autodesprecio, el cómo nos relacionamos mal o bien con las personas, nos habla de nuestros propios reflejos. ¿Y en qué nos ayuda a vernos en espejo? En que nos ayuda a darnos cuenta que lo que las otras personas pueden contarnos de su vida, de alguna manera nos resuena a nosotros. Recientemente, bueno, no, ya no tan recientemente, en febrero tuve un retiro que se llamaba Espejos, precisamente.
0: Uh-huh.
1: ¿Por qué? Porque ahí, a la hora de que las personas que participan empiezan a contar alguna situación compleja de su vida, resulta que creían que solo a ellas les pasaba. Pero cuando se ven reflejadas en todas las demás y en todos los demás, nos damos cuenta cuántas cosas guardamos del colectivo que nos influyen, ¿no? Y bueno, haciendo esta vinculación con el cierre de ciclos, que me parece importante, muchas veces no nos damos cuenta. Hace rato te oía cuando estabas dando espectáculos, decías, pero hay que cerrar un ciclo, decía Abril, y decías tú, pero lo podemos alargar un poquito,
0: sí,
1: ¿no? Sí, ese es el tema, que siempre queremos alargar los cierres de ciclos, que no nos damos cuenta porque tardamos mucho tiempo en cerrar un ciclo, ¿qué?, precisamente porque seguimos insistiendo en que no lo cerremos, no, todavía un poquito más, cuando de repente sí hay que cerrarlo, ¿no?
0: Okay.
1: No está mal que te tardes, pero algo de la vida te está diciendo
0: que
1: es importante que cierres ese ciclo, un ciclo, porque estamos hablando de múltiples ciclos, ¿no? Por ejemplo, en terapia de cualquier tipo, siempre pido a las personas que tomen un poco de distancia de lo que están viviendo, ¿no? Que se salgan de ese espacio donde siempre circula lo mismo, el mismo reclamo, el mismo odio, se vuelve cíclico, ¿no?
0: Uh-huh.
1: Entonces, por eso cuando hablo de cerrar ciclos, hablamos de qué importancia es aprender a cerrar un ciclo de manera sana, y eso no quiere decir que se acabó tu vida, sino que vas a cerrar ese momento, vas a cerrar esa situación, para que puedas mirar de manera mucho más profunda qué pasa en tu vida, qué pasa con ese vínculo, qué pasa con esa forma de actuar tuya o de los demás.
0: Uh-huh.
1: Y esa distancia te puede poner en un muy buen lugar para hacer un cierre de ciclo sano.
0: Te va a dar, ¿no?, claridad.
1: Te va a dar claridad, ¿no?
0: Claro.
1: Te va a dar claridad. Así como se abre un ciclo, que muchas veces ni siquiera sabemos cómo es que lo cerramos, digo, cómo es que lo abrimos, ¿de dónde salió esto? Es porque la vida te pone como, te pone en un lugar para que lo abras y después empiezas a descubrir lo importante que fue para ti con esa situación que te reveló cosas de ti, que te diste cuenta que estabas en una profunda depresión o en un enojo y que de repente dices, qué importante fue para mí iniciar tal o cual actividad, tal o cual situación que me puso en ese lugar donde se teje muy lentamente e internamente el que yo me pueda dar cuenta de algo que estaba pasando conmigo. De tal manera que llega un punto en que dices, ok, hay algo que me está jalando para decir, vamos cerrando aquí, vamos cerrando este ciclo. Otro quiere moverse, otro ciclo se está abriendo por la razón que sea. Los cierres de ciclos no necesariamente tienen que ver con algo negativo, tienen que ver con algo muy positivo, porque tú te puedes dar cuenta de que a la hora que cierras ese ciclo, de que a la hora que dices, estoy actuando conforme a algo que necesito cerrar, lo haces con mucha claridad, con mucha conciencia, claro, y con mucha aceptación y gozo incluso,
0: ¿no? Ahí interviene el género, María, porque también en la mañana platicábamos y Humberto decía, es que a mí se me hace muy fácil cerrar ciclos, entonces Abril y yo nos volteamos a ver con cara de Wadi, para la mujer como que es un poquito más difícil. ¿De dónde viene el que se facilite más para unas personas que para otras?
1: Bueno, las mujeres nos han condicionado para decir, no, pues ¿te acuerdas que teníamos el tema de darle otra oportunidad a esta situación, aguanta? Sí, sí. Y ahora que anda con lo de que siempre menciono, lo de la positividad tóxica, es sé positiva ante esta cuestión y vamos a darle otro espacio. De todas maneras se lo vas a dar. Le vas a dar el espacio. Sí, las mujeres son más claras en eso de te voy a dar voy a darle más tiempo a esto, voy a pensarlo un poco más, voy a hacerlo, ¿no? Cuando sí se toma de manera diferente. Los hombres pueden cerrar ciclos aparentemente mucho más fácil.
0: Aparentemente. Esa parte me
1: todo
0: gustó.
1: Es aparentemente, okay, porque a ellos se les ha enseñado que no les debe de doler el cerrar un ciclo, o que no deben. Entonces, muchas veces dicen, aquí cierro, se acabó, punto, que se acabó. Pero hay algo que se orquesta dentro de nuestro ser, que llega a un punto donde los hombres llegan a determinados momentos de crisis.
0: Que también hablado sobre
1: que
0: ello.
1: Que se les explota todo eso que aparentemente ya soltaron, que racionalmente dijeron, ya se fue, aquí termina, goodbye, next. No es así. Esa es una ilusión.
0: Claro.
1: Es una ilusión y les invito a que miren, les cuesta mucho trabajo mirarlo, pero no funciona en el sentido de que pueden mantenerse ocupados de cualquier cosa, ya sea del celular, del videojuego, muchas veces del porno, un montón de cosas pueden servir como llenar ese espacio para decir que aquí no pasa nada. Pero sí pasa mucho y es importante que lo puedan ver, porque no que la crisis se vaya a evitar, las crisis no se evitan, las crisis se viven, se cruzan, se andan, pero sí es importante que sepan que no, sí hay mucho autoengaño sobre el asunto de cerrar ciclos así de
0: ya de buenas lo cerré, a primeras.
1: De buenas a
0: claro,
1: primeras.
0: Qué importante el hablar de cerrar ciclos, María, sin duda es uno de los muchos temas que nos has dejado y que nos has brindado, y a mí sí me gustaría tomar un pequeño espacio porque tenemos que darle a conocer al público que ya no vas a estar más con nosotros en esta primera temporada. Yo sí quiero dejar muy claro el punto de que te vas a ir un tiempito, pero prometes regresar. Yo sé que vas a seguir con nosotros.
1: Claro que sí.
0: Y yo sí quería tomarme este espacio para agradecerte tu paciencia, para agradecerte tus consejos, para agradecerte cada palabra que nos dedicaste, porque en todos los martes que venías sabíamos que nos íbamos a llevar un aprendizaje a casa y sin duda alguna es algo que vamos a extrañar muchísimo.
1: Muchas gracias.
0: Y nada, te queremos agradecer por siempre. Este es tu espacio, esta es tu casa y queremos verte próximamente aquí con nosotros.
1: Así será, nos vemos en un tiempo más.
0: No es una pregunta, no es una pregunta.
1: Muchas gracias a todo el equipo, a Elena Arcila con esa capacidad de atraer gente que enriquezca el canal, y muchísimas gracias, Helen, y gracias a todas y a todos por este tiempo, pero es primera temporada que termina.
0: Claro.
1: Acuérdate cuánto tardan las temporadas, de repente tardan como unos mesecitos más para regresar a la segunda, pero nos vemos pronto.
0: Vas a volver, que es lo que importa.
1: Gracias a Armando, a los camarógrafos, a los productores, a todas las personas, a los guardias de seguridad, a las personas de limpieza. Muchísimas gracias a Abril, Nancy y a Alex. Les agradezco muchísimo a toda su hospitalidad.
0: Gracias. Gracias por ayudarnos a entender más nuestras emociones. De verdad, María, dejas una huella grande porque las personas grandes como tú así lo hacen. Entonces, aquí tienes tu casa, gracias. Y te queremos muchísimo. Y pues bueno, la gente, el público, por favor, recuérdale en dónde te pueden seguir encontrando.
1: Claro que sí. María Herrera Páramo en Facebook y en Instagram, 9992-9756-21.
0: Hay que saber cerrar ciclos.
1: Hay que saber cerrar ciclos ya. Y abrir otros y luego seguir cerrando. Y así es la rueda de la fortuna.
0: Y a seguir con nuestra vida. Muchísimas gracias, María.
1: Muchas gracias.
0: Te queremos.
1: Soy yo también. Muchas gracias.
0: Y bueno, nosotros nos vamos a una pausa comercial, pero quédese que todavía tenemos mucha más información aquí en CIPSE Noticias más temprano. Volvemos. Te quiero dar un abrazo. Un abrazo.
2: 8:45. 8:45. 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

0: capitalino por los preparativos rumbo al Mundial de 2026. El secretario de Organización de Morena, Andy López Beltrán, presentó su renuncia a su actual encargo en el partido Guinda para contener por una diputación federal en el estado de Tabasco rumbo a la jornada electoral intermedia de 2027. En medio del brote de ébola en África y ante el inicio de la Copa Mundial de la FIFA 2026, la presidenta Claudia Sheinbaum afirmó que se tiene que garantizar medidas sanitarias para evitar contagios en México. Se tratará de medidas epidemiológicas y filtros sanitarios que se tienen que seguir, y ahí el secretario de Salud está muy atento a que esto pueda ocurrir.
1: Vámonos con más información. Presentaron los detalles de la décima edición del Expo Foro Ambiental este 2026 a partir de concientizar sobre el cuidado del medio ambiente, impulsarán la salud física.
2: La Expo Foro Ambiental cumple 10 años de desarrollar acciones que impulsan el cuidado y concientización del medio ambiente. Por ello, la edición de este 2026 ampliará su cartelera de actividades y apostará por estrategias para la activación física de las personas, explica el presidente de la Canaco en Mérida, José Molina.
3: Estamos seguros que esta edición de Expo Foro Ambiental seguirá creciendo, dejando huella en nuestra comunidad y promoviendo conciencia para la participación y acciones de verdaderamente genere un cambio positivo.
2: La Secretaría de Desarrollo Sustentable del Estado participará con actividades enfocadas en educación ambiental, economía circular, cuidado del agua y la conservación de los ecosistemas. Además, presentarán el primer concurso infantil y juvenil, Alebrijes del Agua.
4: Esta convocatoria ya se encuentra abierta y cerrará el próximo 10 de junio. Está dirigida a estudiantes de primaria alta, secundaria y preparatoria, de escuelas tanto públicas como privadas. Las y los participantes deberán crear un dibujo original de un alebrije que esté conformado por tres seres vivos, animales y o plantas.
2: La cita será del 19 al 21 de junio en el Salón Ekbalán del Centro de Convenciones Yucatán Siglo XXI y de acuerdo a su agenda establecerán horarios específicos para el reciclaje de electrónicos, llantas y ropa. Algunos podrán ser intercambiados por productos de la canasta básica.
1: Al término de la conferencia, la secretaria de Desarrollo Sustentable, Neira Silva, aseguró que desde la dependencia se continúa en el saneamiento de cenotes y que solo un 6% de los más de 2.000 cenotes que tiene el Estado no son aptos para uso recreativo.
5: El tema del agua en Yucatán es un tema súper importante, es un tema para muy importante también para nosotros. El tema de la calidad del agua, nos apoyamos muchísimo con la Secretaría de Salud, ellos son los que hacen el monitoreo de calidad del agua, ellos nos pasan a nosotros el reporte y cuando algún cenote no cumple con la norma para uso recreativo, lo que hacemos es que de manera conjunta vamos y hacemos un exhorto a los usuarios o a los servidores que están ahí para que hagan algunas acciones de mejora de la calidad del agua. Entonces, en este caso lo que se está haciendo es eso, se hace un monitoreo para ver si fue una cuestión de la calidad del agua en realidad o de qué se trata.
1: Rindió protesta la nueva directiva del Tecnológico de Monterrey.
6: Integrantes de la nueva mesa directiva de la Asociación Exatec asumieron el compromiso de fortalecer la vinculación entre egresados del Tecnológico de Monterrey, impulsar proyectos sociales y mantener la participación activa de la comunidad Exatec en Yucatán. La nueva mesa

0: La directiva para el periodo 2026-2028 estará encabezada por el doctor Irahai Barrueta como presidente entrante.
1: Necesitamos hacer más, y no solo más, sino mejor. ¿Cómo lo vamos a hacer? A través de nuestro liderazgo. Tanto que se utiliza el liderazgo, voy a ir ahorita la palabra 44 veces de liderazgo, liderazgo, liderazgo, liderazgo, liderazgo. El liderazgo no es otra cosa, el liderazgo existe para dar resultados, todo lo demás son medios. ¿Okay? ¿Y cómo damos resultados? A través del servicio. Y ese servicio, cualquiera puede servir. Lo difícil es servir al prójimo que no conoces.
0: A su vez, el organismo informó que entre sus objetivos destacan el desarrollo de actividades de impacto social, programas de filantropía y el fortalecimiento de redes profesionales. Dijeron el vicepresidente de Estrategia del Grupo Educativo del Tecnológico de Monterrey, Hugo Garza, y la directora del Tecnológico de Monterrey Campus Puebla, Viviana Ortiz.
2: En Boston hay alumnos nuestros, profesores nuestros que están trabajando en investigación, descubriendo las vacunas del futuro. Se están por liberar vacunas, por ejemplo, para el SIDA, para algunos tipos de cánceres y para otras cosas. Y hay chavos del TEC de toda la República Mexicana trabajando en laboratorios de biotecnología en Boston.
3: Hoy más que nunca miramos al futuro con la firme convicción de transformar vidas, potenciar el talento Exatec y fortalecer el nombre del TEC en el mundo, dejando huella a través de cada conexión, cada acción y cada historia que construimos juntos.
0: Durante este encuentro, los egresados del Tecnológico de Monterrey destacaron que lo que caracteriza a esta universidad es que es cuna de grandes líderes, quienes por más de 80 años han creado más de 200.000 empresas.
4: Oye, ¿qué tal, María? Que luego viene platicando de cerrar ciclos y nos cerró un ciclo acá. Mira, nos dio el ejemplo con la plática.
5: O sea, sí escuchamos la plática, pero no, en nuestro corazón nos rehusamos a cerrar el ciclo con María.
6: La vamos a extrañar muchísimo, pero ya no lo prometió. Va a estar de regreso muy pronto. Y sin duda alguna, yo no sé ustedes, pero la verdad es que a mí sí me abrió los ojos en muchos temas y que me tocó en la entrevista estar así como que, ya sabes, en las preguntas y de pronto decía cada cosa que yo...
4: ¿Te acuerdas de alguno, por ejemplo, que te haya negado así como?
6: Pues no, porque realmente fueron muchos, pero como el común denominador era con temas de pareja, que muchas veces somos como muy egoístas o inclusive también esta positividad tóxica que muchos hemos adoptado y que también tanto no está tan bien.
5: Sino grandes lecciones de María. Así como dices, de repente la escuchabas y decías, me siento yo en mi propia terapia porque todo lo que me está diciendo es lo que necesitaba escuchar, y yo le tengo que dar el crédito porque sí me acordaba, pero no me acordaba bien. Ella fue la que dijo acerca de esta tendencia que hay de sustituir a los psicólogos con inteligencias artificiales.
6: Y que está mal.
5: Ella explicó que está mal precisamente por lo que mencionaba Nancy en la mañana, que las inteligencias artificiales están programadas para darte siempre la razón. Okay. Y un psicólogo no. Un psicólogo tiene que hacerte dar la realidad y ayudarte a resolver el problema. Si te voy a dar siempre la razón, ¿cómo nunca te voy a resolver el problema?
4: Claro. Oye, luego pasa también con los amigos y las amigas, ¿no? Hay amigos y amigas que te dan siempre la razón y no está padre.
6: No.
4: Te caen bien al principio y te gusta, pero...
5: Y parecería, como yo creo que eso también queda en la positividad tóxica, parecería que es algo positivo, parecería que le dices, pues si te doy la razón es que estoy siempre de tu lado y te voy a apoyar, pero a ver, también si la persona genuinamente está haciendo algo mal, pues no lo estás ayudando para nada, le estás reforzando ese ciclo y no lo ayudas. Un amigo te supera, te hace crecer, te abre los ojos.
6: Que te regaña. Claro,
4: sí,
6: yo tengo
4: nombres.
5: Aquí están anotados, por eso están nombre. Aquí.
6: La verdad es que mis amistades, yo sí soy súper selectiva y las puedo contar con quizá nada
4: pues
6: más
4: sí,
6: una
4: a mí
6: mano.
4: No me acepto en su círculo.
5: Ay, no. Seguimos en trámite con Humberto a ver que nos acepte. Sí.
6: Invitación con firma de notario.
5: Sí, o sea, testigo, referencia.
4: No, es que ya creo que se molestó Nancy porque me tiene que mandar para hacer un grupo, me tiene que mandar la invitación y yo tengo que aceptar. Sí. Dijo Nancy, no, a mí nadie me va a estar aceptando. Yo cuando armo un grupo es porque ya me integraste.
6: Ya me,
4: ¿no?
5: Ya me integré, exacto. ya lo quiero.
6: Pero bueno, de eso hablamos otro día. A lo que voy es que yo siento que las amistades reales son aquellas que te regañan, que te apuntan tus defectos, que te dicen, oye, eso estuvo muy mal. Y la verdad es que yo trato de ser igual, pero no a todas las personas les gusta. hay sí. mucha gente que les gusta que les siga la corriente también.
4: Sí, sí, fíjate. Entonces, yo soy más crudo, a mí me gusta que me digan las cosas claro. como van.
5: Pues sí, es mejor de una vez, sí, como dices, hazme entender, dame cuenta, obviamente yo no me estoy dando cuenta, quiero crecer. Uh-huh. Obviamente también sí se puede encontrar como que hay momentos en el que uno lo expresa de la, quizás no de la mejor manera, o sea, como que también de repente no le ayudamos de la mejor manera al amigo, sino hasta el punto que ya es algo muy grave, pero sí, ahí a lo mejor hay como que encontrar el lenguaje adecuado, pero siempre es mejor decirlo que quedarse callado.
4: Claro.
6: Siempre es mejor tener una psicóloga como María.
5: Mejor será. Déjenle sus problemas a María.
6: Para preguntarle, y también, ¿no? Porque en el mundo de los psicólogos, hay psicólogos de todo, y María lo decíamos temprano, siempre es como muy derecha de sí. esto y esto sí, esto no, y las cosas claras se agradecen siempre.
4: Fíjate que yo alguna vez escuché un amigo, mi amiga, no voy a decir nada, pero...
5: Ni el nombre, decía, la red social.
4: Que ya no iba, ahí te voy a dar nombre y apellido, que no le gustaba ir con este psicólogo o psicóloga porque le hacía ver como que las cosas que no le gustaban.
5: Pues sí, dijo, oye, pues eso, si ese vas, es el trabajo, claro, caramba.
6: Estaba haciendo si un buen trabajo.
5: Pues sí.
6: ¿No? Pásame el nombre, pero del psicólogo.
5: Sí, del psicólogo para saber que... recomienda gran publicidad para el psicólogo, ¿eh? Sí, sí, mejor sí. publicidad no puede
4: hagan redes sociales, muchachas.
6: Sí, por favor, a mí síganme a través de mi Instagram, Nancy Salinas 888, porque siempre se me olvida. Nancy Salinas 888, voy a estar feliz de que me agregue. Y mi querida Abril, tu red.
5: A mí me puedes encontrar también en Instagram como abril.mayo11. Oigan, y aprovechando el tema de los amigos, quiero mandar saludos porque hoy la gente estuvo bien activa en nuestra transmisión. Ay. Le mandamos un gran saludo a Aurora Baeza, a Norma Loria, a Elmi Itza, que nos saluda desde Progreso hasta allá. Espero que estés disfrutando la playita desde temprano. Y también a Manuel Oesa, él es operador en Kiss 97.7 FM, nuestro compañero. Entonces, pues muchos saludos. Que se la pasen muy bien. Humberto.
4: Me encuentran como Humberto López Mira en Facebook y también en Instagram. Oigan, hoy es el día de Drácula de los vampiros.
6: Ay, sí, es cierto.
4: Ay, saludos a los vampiros.
5: Saludos a los vampiros. Energéticos. Energéticos.
6: Conocemos un mental.
4: Nombres, Lancy, nombres.
5: Mándenos mensaje para nombres y apellidos.
6: La lista al final.
4: Ay, dale, de no se desconecte. Los vampiros energéticos, chécalas. Sí. No se acerquen porque les
5: atrás, atrás, sí.
4: Allá nos vamos.
5: Atrás.
6: Va a durar como 10 minutos.
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0: las 10.
1: 10 o'clock.
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¿Qué tal, amigas, amigos? ¿Cómo están? Muy buenos días. Espero que se encuentren muy bien en esta mañana calurosa, pasada por agua ya en algunos lugares. Pero bueno, una mañana que espero estén disfrutando y que disfruten muchísimo más con los temas que tenemos hoy para todas y todos ustedes, los temas que hemos elegido para acompañarles en sus actividades durante este día. Soy Julio Valdespino, estoy en sustitución de la queridísima Sisi Hueso y hoy comienzo desafortunadamente, bueno, con una buena noticia. Estamos aquí, estamos juntos, vamos a compartir un pedazo de mañana, un pedacito de tarde. Vaya, la vida siempre es una gran, gran noticia. Pero también tengo una mala noticia y el asunto es que por cuestiones ajenas a nuestras capacidades, no voy a tener por el momento complacencias, pero en cuanto podamos, se restablezca todo esto, vamos a iniciar con las complacencias. Mientras tanto, bueno, pues les voy a compartir temas que estoy seguro serán de su agrado, temas que traerán a su mente recuerdos, lugares, personas, situaciones, esos momentos que quedan tatuados en el alma. Bueno, pues sé que con los temas que hoy escucharemos vendrán a nuestra mente, traeremos al presente un poquito de esos momentos que nos formaron, porque es a los cuales somos lo que actualmente somos, pues valga la redundancia, sí, precisamente lo que nos forjó, lo que nos ha hecho. Bueno, pues aquí lo vamos a rememorar con todas estas canciones. Vámonos entonces, comenzaré con, este es un gran, gran tema, a mí me gusta escucharlo, Los Días de Lluvia, es Bruce Hornsby and the Range, esto se llama The Way It Is, y con esto iniciamos Back in Time. Bienvenidas, bienvenidos, salud y paz.

0: En un momento regresamos para seguir disfrutando de buenos recuerdos y buena música en Back in Time.
1: Diez quince. 10:15. 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
1: 10:19.
23: 10:19.
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1: Ya a las 10 de la mañana con 23 minutos acabamos de escuchar al mismísimo Rod Stewart con Love Touch y vamos a continuar con más música. Los voy a dejar ahora con un tema que está cumpliendo 40 años. ¡Qué barbaridad! Cuando me choca hacer cuentas, ¿no? Pero luego te posiciona, ¿no? O por lo menos es mi caso. Luego me dicen, oye, ¿qué estabas haciendo en 1986? Uy, no, pues no sé. Pero, bueno, pues podemos relacionarlo ahora con, por ejemplo, estaba escuchando The Final Countdown de Europe, que lanzan en este año este tema. Y bueno, de lo más identificable del planeta. Todo el mundo lo hemos cantado, lo hemos coreado. Es muy pegajoso y para eso fue hecho, este tema. Lo hicieron para abrir sus conciertos, pero lo lanzaron como un sencillo y fue un exitazo. Y hasta la fecha lo seguimos escuchando y lo vamos a escuchar a continuación aquí en Back in Time. Felices 40 años, The Final Countdown de Europe.

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1: 10:32.
2: 10:32.
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2: 10:34.
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1: 10:59. 10:59. 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
1: 11:01. 11:01. 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

11 de la mañana ya con 6 minutos. Gracias por continuar en sintonía de Kiss FM. Estamos en Back in Time. Hoy un martes peculiar, pero estamos trabajando por regresar a la normalidad. Así que, por favor, téngannos paciencia y sigan disfrutando de los temas que tenemos para todas y todos ustedes. Acabamos de escuchar a Aha con Take On Me. Este es de esas rolas donde... ¿Qué cosas me ha dejado el karaoke? ¿O cosas que he aprendido con el karaoke? Yo no sabía qué carambas decía el gritito después de Take On, I'll Be Gone. ¿No? No sabía que era. Hasta que en una ocasión, en karaoke, pues ahí te van poniendo la letra, ¿no? Y ahí la vas cantando. Descubrí que decía In a Day or Two. Así de simple y así de sencillo. Pero muchos años después de que escuché por primera vez este tema, y en serio, cuando llegaba el gritito, yo nada más hacía turu, turu, tu. Por fin lo cambié y ahora sí ya tiene más sentido esta canción. Vámonos con más, vamos a seguir disfrutando de mucha más música. Los voy a dejar ahora con ABC, esto se llama Be Near Me. Y lo tenemos, por supuesto, aquí en el Back in Time.

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1: 11-14. 11-14. 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
1: 11-18.
14: 11-18.
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0: Ya las 11 de la mañana con 26 minutos. Acabamos de escuchar un tema que a mí me coloca mucho en cierto ánimo. Me da la vibra de muñecos, de mopeds, de diversión, de seres pachoncitos. Escuchamos a Billy Preston con Nothing from Nothing. ¿Y por qué elegí poner ese tema? Bueno, porque esta mañana, y agradezco muchísimo, están conmigo Conejo y Bruno, que nos traen muy buenas noticias. ¿Cómo están? ¡Bienvenidos!
1: ¡Woohoo! ¡Hola, hola! ¡Buenos días! ¿Cómo están? Yo soy Bruno, el perresponsal, perreportero mundial.
2: ¡Woohoo! Hola amigos, un saludo. Yo soy Bruno, muy buenos días. ¿Qué tal? Espero estén disfrutando de este fantástico programa con fantástica música. ¡Qué buena música
1: pones! ¡Entonces yo soy el Conejo!
2: ¡Oh, demonios! Me he equivocado, una disculpa. No he tomado mi café. Yo soy Conejo, perdón, discúlpenme.
0: Sí, es que es un cambio de personalidades, porque ustedes traen un proyecto bien complejo, bien interesante, porque obviamente estamos hablando de distintos animales. Rescatines, que es una brigada urbana de rescate integral. Entonces, sí, son Bruno, sí, son Conejo, pero pues también están ayudando a gatitos, a zarigüeyas, a muchísimas especies. Cuéntenme qué es Rescatines.
2: Bueno, hola, ¿qué tal? Soy Javi, se encarga de manejar a Conejo cuando no se le olvida que es Conejo. Nada, ser Javier Sosa, mucho gusto. Rescatines es justamente, como lo dice, una brigada integral de rescate. Le llamamos brigada porque el objetivo es que todos podamos ser un rescatín, porque todos hacemos equipo de distintas maneras. Rescatines funciona en primera parte como un vínculo a través de ciertas asociaciones. Nos apoyamos mucho de Humava, justamente para, por ejemplo, si hay alguna situación de que algún perrito está sufriendo maltrato, algún perrito tiene algún problema de que luego los dejan amarrados en el techo o algo así, las personas y los vecinos rescatines perdón, nos mandan un mensajito al 99 93 15 80 10, o a nuestras redes sociales @rescatines, y nosotros no es que vayamos a rescatar al pequeñín, sino que vinculamos para que un especialista, porque así como puede ser un perro amarrado, puede ser una serpiente, una zarigüeya, una shmahaná inclusive.
1: Un chivo.
2: Entonces, sí, claro. Esa es una de las partes, y también hay toda una campaña de concientización a través de las redes sociales, ¿no? TikTok, Facebook, Instagram y YouTube, en el que semanalmente aparece un episodio en el que a través de los personajes de Coleboca, a través de los rescatines, pues buscamos que los pequeñines, y no tan pequeñines, porque aunque son títeres, también mucha de la manera de contar de la historia o de contar lo que ocurre es para que los adultos igual tengan un poquito de concientización. Ejemplo, claro. Estamos trabajando en un episodio donde luego pasa que las shishmahaná o los chihuahua dicen que son así de mala suerte, de brujería, sí. Algo así. Y es a lo que los adultos creen más que los niños, y es justamente también para ellos hacer una conciencia, y obviamente para los pequeñines que crezcan sin estos prejuicios, ¿no?
0: Sí, por supuesto, y esto en detrimento de las especies, hermano, porque qué acostumbrados estamos a de que hay un perro y patealo.
2: Claro.
0: ¿Por qué no?
3: Atropéllalo.
0: Exacto. Ahí está cruzando la zarigüeya, mátala. No. Son muy útiles. Sintientes, que eso es
2: seres importante. Sintientes, claro.
0: Creo que eso se nos olvida, hermano, que también sienten, ¿no? Entonces, qué bueno que están haciendo esta campaña, qué bueno que están formando esta brigada. ¿Cómo podemos ser parte de esta brigada?
3: Bueno, hola, soy Rod Matos. De entrada, yo manejo a Bruno.
1: Sí, hola, voz de Bruno.
3: Pues lo importante es que tengamos ese cambio de paradigma, que tengamos esa nueva conciencia acerca de los seres sintientes, ¿no? No porque sea un insecto no va a sentir, no porque sea un animal o una zarigüeya o lo que es, o hasta una planta no va a sentir. Entonces, primero tenemos que hacer el cambio de paradigma, tenemos que estar conscientes de que todos los seres vivos sienten. Claro. En siguiente, podemos ir ayudando a estos animales. Si ves a una zarigüeya y puedes reducir la velocidad, reduce la velocidad, deja que pase. La zarigüeya por sistema automáticamente se va a hacer a la muerta. Es un proceso que se llama tanatosis. Y entonces se va a tirar. No significa que él te esté dando permiso para que la aplastes, ¿no? Si ves a un perrito, pues ofrécele sombra o agua limpia, ¿no? Si puedes donar croquetas, puedes donar croquetas. Si ves que hay un animal en peligro, puedes llamar a los expertos, puedes llamar a la unidad medioambiental y de bienestar animal para que lo vayan a rescatar. Nosotros como rescatines no rescatamos, rescatines, es rescatar esta nueva forma de pensar, rescatar los valores, uh-huh, y te conectamos con los expertos, porque estamos trabajando con asociaciones que son expertas en el rescate animal en esta primera etapa del programa Rescatines.
0: Exactamente, ustedes hacen la parte de concientizar.
2: Exacto.
0: ¿No? Y ya lo demás, bueno, es lo que están explicando. Redes, ¿en dónde los podemos ver? Me contaban que acaban de lanzar el primer capítulo, ¿no?
2: Así es, ya lanzamos el... Hola, soy Conejo, ahora sí, yo soy yo, Conejo. Ya lanzamos el primer capítulo que está disponible en todas las redes sociales de arroba rescatines. Así que síganos en arroba rescatines y ahí cada miércoles van a ver un episodio nuevo de Rescatines.
0: Ok, perfecto, que ya tenemos el primero.
1: Ya tenemos el primero lanzado el 20 de mayo.
0: Sin spoiler, ¿de qué va?
1: De una zarigüeya.
0: Ah, ok, perfecto. Sí. Con eso es más que suficiente.
1: Empanzada, que no la pobre.
0: Y pongan mucha atención porque en verdad esto es muy bueno. Enseñémosle a los niños. Reeduquémonos también. Es muy importante quitarnos todos esos mitos de que si es, este animal es de muy mala suerte, como así bien decías. Es, sí. Este trae el mal. No es cierto. Existen. Son parte de la naturaleza como nosotros lo somos.
3: Así es. La idea es también resignificar todos esos paradigmas, ¿no? Si te encuentras un Shmahana, no es que esté trayendo la mala suerte a tu casa, simplemente está buscando un lugar seguro para poder pasar la noche o para o si está en peligro, ¿no? Lo mismo pasa con las tarántulas, están buscando un lugar fresco para poder estar. Ahorita hay demasiado calor, demasiadas planchas de concreto, entonces de alguna manera tienen que protegerse. Lo mismo pasa con las serpientes y lo mismo pasa con cualquier animal. Están buscando la forma de protegerse. No es que el animal se haya levantado y haya dicho, ¿a quién voy a fascinar hoy y a quién voy a morder? No, simplemente se están defendiendo y se están cuidando.
0: Exactamente. Oigan, pues hay que acabar con la violencia, con este Totalmente. Tipo de violencia específicamente. Qué bueno que lo están haciendo. Y por favor, inviten a toda la gente para que se unan, para que los vean, para que los sigan.
1: Sí, nos pueden seguir en todas las redes sociales como arroba rescatines. También se pueden comunicar con nosotros al 9993-1580-10, ya sea por llamada o por WhatsApp. Y también nos puedes llamar para que vayamos a tu escuela, para que vayamos con los conciertos didácticos, para que de una manera muy, muy, muy divertida, a través de las canciones y de los títeres, puedas aprender a resignificar y a tener este tipo de conciencia. Y no hablo solamente de los pequeños, hablo de los adultos también.
0: Exactamente.
2: Así es, llámenos para que vayamos a su escuela y ver toda la pandilla con la boca, toda la pandilla Rescatín, va a estar Bruno, va a estar Conejo, va a estar Verde, Numi, toda la pandilla, llámanos al 9993-1580-10, ahí mándanos un mensajito y te estaremos contestando.
0: Pues muchísimas gracias Conejo, Bruno, Rodrigo, Javier.
3: Muchas gracias.
2: Gracias.
0: Todo el éxito, sé que lo van a gracias. Tener como siempre y por favor, amigas, amigos, en verdad, formen parte de esta brigada. Y erradiquemos las violencias contra los animales, por favor. Bueno, vamos a continuar con lo nuestro que es la música, pero antes nos vamos a ir a un corte comercial. Quédense, todavía hay mucho por disfrutar aquí en Back in Time.
2: ¡Woohoo! Rescatines.
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15: 11:37.
16: 11:37. 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
3: El ángel del Señor anunció a María, y ella concibió por obra y gracia del Espíritu Santo. Dios te salve María, llena eres de gracia, el Señor es contigo. Bendita tú eres entre todas las mujeres, y bendito es el fruto de tu vientre, Jesús. Santa María, Madre de Dios, ruega por nosotros pecadores, ahora y en la hora de nuestra muerte. Amén. He aquí, la esclava del Señor, hágase en mí según tu palabra. Dios te salve María, llena eres de gracia, el Señor es contigo. Bendita tú eres entre todas las mujeres, y bendito es el fruto de tu vientre Jesús. Santa María, Madre de Dios, ruega por nosotros pecadores, ahora y en la hora de nuestra muerte. Amén. Y el Verbo de Dios se hizo carne, y habitó entre nosotros.
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10: 12-04.
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12 del día ya con 10 minutos, 12 con 10 minutos. Gracias, gracias por continuar en sintonía de Back in Time, por supuesto, de Kiss FM y en este espacio de Back in Time. Acabamos de escuchar Eye in the Sky con Alan Parsons Project y me quedé pensando cuando comencé el programa, platicaba de el tema de Final Countdown, que cumple 40 años de haber sido lanzado. Dije, bueno, 40 años, las canciones de los 80s, ¿no? Por lo menos, o sea, del 86, pues sí son 40 años. Quienes disfrutamos de esas canciones, tal vez algunos en la juventud, otros pues dejando la infancia, tal vez, no sé, otros ya como adultos, pero bueno, quienes en su juventud escucharon toda la onda que se produjo en los 80s, pues por lo menos tendrán 50 y pico de años. Es decir, ya estamos compartiendo la música con nuestros nietos, algunos, ¿no? Qué cosa, yo me acuerdo cuando, y ustedes seguramente también, cuando te ponías a bailar, cuando salió el tema, cuando ibas, comprabas tus discos, ¿no? Tu LP, todo ese ritual que era comprarlo, olerlo, abrirlo con delicadeza, ¿no? Porque, pues, déjenme decirles a los que sean jóvenes que ya no alcanzaron a comprar LPs, pues había una forma especial de abrirlos, ¿no? No era cualquier cosa para no maltratar el acetato, agarrarlo, ¿no? De cierta forma para no llenarlo de grasa, cómo lo ibas a limpiar. En fin, un montón de cosas. Y estoy recordando, estoy haciendo cuentas, como vean a mis amigos ahora, ¿no? Que gracias a las redes sociales digitales, bueno, pues sigues en contacto con muchísima gente y los ves y dices, ¡ay! ¿Así me veo? Claro, porque nosotros nos vemos de forma distinta como nos ven los demás, ¿no? Entonces, híjole, sí, me cayó así la edad de repente. Mis 72 años pesaron más en este momento, pero bueno, en fin, pero seguimos disfrutando como cuando éramos jóvenes. Es que también eso es bien importante, lo sigues disfrutando, sigues sintiendo esa emoción. Esa es la magia de la música también, transportarnos, revivir emociones, sentimientos, traer recuerdos, ¿no? Una cosa maravillosa. Así que bueno, les invito para que sigamos disfrutando de muy buena música. Les voy a dejar ahora con A Flock of Seagulls. Esto se llama I Ran So Far Away. Y lo tenemos, por supuesto, aquí en Back in Time.

0: Haremos una pequeña pausa que durará menos que una rola de The Ramones. 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
1: 12:18.
2: 12:18.
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0: 1222.
1: 1222. 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
1: 12:30. 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
1: 12:32. 12:32. 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

9 minutos y será la 1 de la tarde, serán las 13 horas y vamos a despedir ya el Back in Time porque a partir de la 1 de la tarde comenzaremos con Play Kiss, éxitos, rolitas, música de los 90s y 2000. Así que agradezco muchísimo que me hayan permitido acompañarles en sus actividades. Quédense todavía mucho por disfrutar aquí en Kiss FM y con esto vamos a despedir Back in Time. Hasta el ratito.

0: La una.
1: One o'clock.
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0: La 1, 2.
1: 1, 2.
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Una de la tarde ya con 8 minutos. Gracias por continuar en sintonía de XFM. Soy Julio Valdespino. Estoy en sustitución de la queridísima Sisi Hueso. Y ya estamos en Play Kiss. Seguimos haciendo este recorrido por el tiempo, desempolvando recuerdos. Y a partir de este, bueno, durante esta hora, vamos a escuchar temas de los 90s y 2000s. Así que prepárense. Para en verdad revivir momentos importantísimos. Así que sigamos con la música. Los dejo ahora con The Cardigans. Esto se llama Love Fool. Y por supuesto lo tenemos aquí en Play Kiss. 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
8: 1:47. 1:47. 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
10: ¿Cómo vuela el tiempo, en verdad? Gracias, gracias por permitirnos acompañarles en sus actividades. Voy a despedirlos, voy a dejar ya con el último bloque de Play Kiss. Posteriormente, en punto de las 2 de la tarde, nuestro equipo de CIPSE Noticias estará con todos ustedes, trayéndoles los pormenores de lo que sucede en el planeta. Gracias por estar en sintonía. Mañana nuevamente estaré con todos ustedes. No es amenaza, nada más le digo para que se vayan previniendo. Martes, miércoles y jueves estaré en sustitución de la queridísima Sisi Hueso. Mientras tanto, en lo que eso sucede, seguiremos disfrutando de mucha y muy buena música en punto de las 3 de la tarde. Si no me equivoco, Ruby Pérez todavía seguirá por acá también en sustitución de Tania Marín. Se quedan con Santana y este es un gran tema, buenísimo. Santana con Rob Thomas, esto se llama Smooth y lo tenemos aquí en Play Kiss. Salud y paz para todas y todos.

0: temporada de lluvias 2026, la turbonada ocasionó caídas de árboles, fallas de semáforos y complicaciones viales. Esto lo informó el coordinador de Protección Civil del Ayuntamiento de Mérida, Darío Soto.
1: Se cubrieron y se recibieron muchos reportes de por ramas de algunos árboles caídos, postes y en algunos casos alguna estructura que de manera improvisada estaba armada. Lesionados, tenemos por ahí un reporte de uno o dos leves, nada de gravedad. Pues fue por la caída de ramas principalmente. Y la caída de ramas principalmente pues lesionó de manera no grave a alguna persona. Pues estuvo distribuida por toda la ciudad. Uno de los principales puntos que se vio afectado fue la avenida Pérez Ponce, allá cerca de Montejo, donde un árbol de grandes dimensiones, ya por sus condiciones, es un árbol, pues se puede decir enfermo hasta cierto punto, pues cae y tapa los dos carriles de vialidad, lo cual ocasionó pues un congestionamiento de tránsito enorme.
0: Y además, casi 24 horas sin energía eléctrica ocasionó en el municipio de Canacín pérdidas económicas y también suspensión de clases.
2: Desde las 3 de la tarde del lunes, vecinos de la colonia Villas de Oriente del municipio de Canacín reportan la falta de suministro eléctrico en varias calles del sector. Hasta la tarde del martes, el servicio no ha sido restablecido pese a los reportes.
3: Toda la noche no contamos con luz. Sinceramente sí nos afecta mucho porque pues no pudimos dormir por el calor, moscos. Para nada de esa luz, ya no tenemos ni siquiera pila en el celular. Pues no podemos ya trabajar así, por eso que no hemos descansado nada.
2: Este no es un acontecimiento aislado, pues el servicio brilla por su constante ausencia, generando pérdidas económicas en alimentos y mercancías, además de no permitir el descanso de las familias.
4: Pues los alimentos que se necesita el refrigerador, pues no contamos con ellos ahorita, porque casualmente se me echó a perder uno de mis alimentos ahorita que voy a dar el desayuno a los niños. Y la verdad sí es mortificante esto, porque precisamente hace un año nos pasó igual, pero fueron dos, casi tres días que estuvimos sin luz.
2: En algunos negocios ha ocasionado un cierre temporal y en los planteles escolares, niñas y niños fueron regresados a sus hogares debido al calor y la falta de iluminación, reportaron las madres de familia.
5: Y es un relajo también, pues afecta también a los muchachos, a los niños, porque hoy los llevan a la escuela y los mandaron por lo mismo, porque no hay luz, tanto la primaria como el kinder. Y pues también ya ve que aquí también dan clases y pues no hay luz. Sí, y en la tarde clase, y pues sí, es pérdida también, por decir, como para nosotras.
2: Grupos vecinales ya se organizan para manifestarse como medida de presión, ya que seguir sin energía eléctrica también afectaría el suministro de agua potable, y hasta el momento no tienen respuesta de las autoridades.
0: Y Casintra mantiene altas expectativas con respecto a la inversión en generación y distribución de energía en Yucatán. Así lo destacó su dirigente, Esteban Roche.
6: Tuvimos dos eventos recientes. Hace unas semanas estuvimos en la Ciudad de México, donde estuvimos en la Comisión Federal de Electricidad. Nos presentaron el plan. Nosotros hemos dicho que es tan importante la parte de la generación, que hoy ya tenemos, pues como sabemos, las plantas de ciclo combinado que ya entran en operación, en los gasoductos para que puedan entrar. Pero también una parte muy importante es la distribución y la transmisión, que pues nos presentaron ahí inversión que están haciendo en esa parte en el estado, lo cual nos deja un poco tranquilos. Están trabajando, seguimos teniendo apagones, sí, es una realidad. Hay que darle mantenimiento, hay que cambiar subestaciones, etcétera, pero ya empiezan a trabajar en ello, ¿no? Que nos da un poco de tranquilidad. Sin embargo, no podemos dejar de presionar o exigir que sigan esa inversión para poder corregir el tema de los apagones.
0: Y en otro tema, la Comisión Nacional del Agua, a través de la Cuenca Península de Yucatán, mantiene acciones de saneamiento, limpieza y prevención en la Ciénega de Progreso. Esto como parte de los trabajos orientados a proteger a la población, preservar los cuerpos de agua y también fortalecer el acceso al derecho humano al agua en las comunidades de la región costera. Con jornadas de limpieza, las brigadas de la Conagua realizan el retiro de residuos y limpieza de zonas con acumulación de material que pudiera obstaculizar el flujo natural del agua, especialmente durante la actual temporada de lluvias y ciclones tropicales. La Conagua exhorta a la población a contribuir al cuidado de los cuerpos de agua, evitando tirar basura y residuos en calles, alcantarillas y zonas naturales.

0: Y para conocer cómo van a estar las condiciones del tiempo para esta tarde y las próximas horas, me enlazo en estos momentos hasta la Comisión Nacional del Agua. Ya saludo con muchísimo gusto al meteorólogo Ángel Felipe. Hola Ángel, ¿cómo estás? Muy buenas tardes. Platícanos cómo van a estar las condiciones. Ya hay algunos nublados.
1: Hola Gretel, ¿qué tal? Muy buenas tardes. Efectivamente, esperamos que en los próximos minutos, en las próximas horas, continúe la probabilidad de lluvias en diferentes sectores del estado de Yucatán, y estas precipitaciones son debido a un importante desplazamiento de humedad proveniente desde el Mar Caribe en interacción con inestabilidad en altura. La influencia de estos fenómenos es lo que ha estado favoreciendo el desarrollo de tormentas, pues prácticamente desde este arranque de semana, y bueno, esa situación parece que va a continuar en los siguientes días. Y bueno, retomando lo que sucederá en las siguientes horas para el estado de Yucatán, destacamos que esperamos intervalos de chubascos acompañados de descargas eléctricas en zonas cercanas a Valladolid, Zucacap, Peto, y posteriormente estas lluvias se irán desplazando hacia las inmediaciones de Ticul. Asimismo, destacamos que podrían presentarse lluvias fuertes a puntuales muy fuertes en zonas cercanas a lo que es Progreso, Telchac y Tzilam Bravo. Aquí en Mérida estimamos que se van a presentar chubascos acompañados de descargas eléctricas, situación que será bastante similar para zonas como Sisal y Celestún, debido a que las lluvias podrían acompañarse de descargas eléctricas abundantes y fuertes vientos, pues le sugerimos tomar las precauciones pertinentes. Y bueno, también es importante decir que en aquellos sitios donde no se están presentando lluvias, pues persiste el ambiente diurno caluroso. De hecho, para esta tarde esperamos valores máximos térmicos a nivel estatal entre los 32 y los 37 grados Celsius, además de que los vientos prevalecerán de componente sureste con intensidades de 15 a 25 kilómetros por hora. Sin embargo, es muy importante mencionar que en zonas con lluvia podrían presentarse rachas superiores a los 55 e incluso 60 kilómetros por hora. Y bueno, para el amanecer de mañana miércoles estimamos que se van a registrar temperaturas mínimas a nivel estatal entre los 22 y los 25 grados Celsius. Ya les adelantaba que la situación de lluvias va a continuar para el día de mañana miércoles, así que los invitamos a que sigan al pendiente de todas las actualizaciones que vaya publicando el Servicio Meteorológico Nacional, y desde luego desde el Centro Hidrometeorológico Regional de Mérida daremos puntual seguimiento a la situación.
0: Pues ahora sí que efectivamente, Ángel, a estar pendientes de toda esta información que vaya generándose, y como siempre yo te agradezco mucho este reporte. Te mando un abrazo y quedamos pendientes para futuras situaciones que se puedan presentar.
1: Muchísimas gracias, Gretel. Igualmente un fuerte abrazo para todos y nos mantenemos en contacto.
0: Gracias, Ángel. Buena tarde. Pues ahí está la información, ya lo sabes, salga prevenido con paraguas impermeable porque estas condiciones de lluvia van a continuar. Vámonos a la pausa, regresamos con más, pero antes las finanzas.
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3: El precio del dólar estadounidense al cierre de los mercados el 26 de mayo quedó en 16.10 pesos a la compra y 17.60 pesos a la venta, mientras que el euro alcanzó los 19.55 pesos a la compra y 20.75 pesos a la venta. La onza Libertad Plata llegó a 1.156 pesos a la compra y 1.667 pesos a la venta. El Centenario Oro estuvo en 84.250 pesos a la compra y 106.350 pesos a la venta.
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12: Estamos de regreso con más información y rindió protesta a la nueva directiva de la comunidad Exatec en Yucatán.
13: Integrantes de la nueva mesa directiva de la Asociación Exatec asumieron el compromiso de fortalecer la vinculación entre egresados del Tecnológico de Monterrey, impulsar proyectos sociales y mantener la participación activa de la comunidad Exatec en Yucatán. La nueva mesa directiva para el periodo 2026-2028 estará encabezada por el doctor Irajay Barrueta como presidente entrante.
14: Necesitamos hacer más, y no solo más, sino mejor. ¿Cómo lo vamos a hacer? A través de nuestro liderazgo. Tanto que se utiliza el liderazgo, voy a oír ahorita la palabra 44 veces de liderazgo, liderazgo, liderazgo, liderazgo, liderazgo. El liderazgo no es otra cosa, el liderazgo existe para dar resultados, todo lo demás son medios. ¿Okay? ¿Y cómo damos resultados? A través del servicio. Y ese servicio, cualquiera puede servir. Lo difícil es servir al prójimo que no conoces.
13: A su vez, el organismo informó que entre sus objetivos destacan el desarrollo de actividades de impacto social, programas de filantropía y el fortalecimiento de redes profesionales. Dijeron el vicepresidente de Estrategia del Grupo Educativo del Tecnológico de Monterrey, Hugo Garza, y la directora del Tecnológico de Monterrey Campus Puebla, Viviana Ortiz.
15: En Boston hay alumnos nuestros, profesores nuestros que están trabajando en investigación, descubriendo las vacunas del futuro. Se están por liberar vacunas, por ejemplo, para el SIDA, para algunos tipos de cánceres y para otras cosas. Y hay chavos del TEC de toda la República Mexicana trabajando en laboratorios de biotecnología en Boston.
3: Hoy más que nunca miramos al futuro con la firme convicción de transformar vidas, potenciar el talento Exatec y fortalecer el nombre del Tec en el mundo, dejando huella a través de cada conexión, cada acción y cada historia que construimos juntos.
13: Durante este encuentro, los egresados del Tecnológico de Monterrey destacaron que lo que caracteriza a esta universidad es que es cuna de grandes líderes, quienes por más de 80 años han creado más de 200.000 empresas.
12: Y la presidenta municipal, Cecilia Patrón, brindó su respaldo a la sociedad Exatec, a quienes compartió su plan de trabajo sobre ordenamiento territorial en Mérida.
16: A nombre del Ayuntamiento de Mérida, reconocemos el papel fundamental que esta prestigiosa institución tiene en el impulso de la educación de México. Como ustedes también, le apostamos a las capacidades y al talento de las y los jóvenes, que seguir este camino abre oportunidades justas para la gente y en Mérida vamos en ese sentido. Estamos convencidos que es necesaria toda la sociedad posible y tan solo el gobierno necesario. Eso es lo que creemos y asociaciones tan fuertes como el Exatec hacen y contribuyen a nuestra comunidad. Estamos trabajando el programa municipal de ordenamiento territorial y desarrollo urbano que ya necesita tener cambios importantes. Desde 2017 fue la última actualización y hoy es el momento de hacer. Ya hemos avanzado, ya fue presentado ante la sociedad. ¿Y qué busca este programa municipal? Lo que buscamos es ordenar la ciudad por vocaciones naturales. Hoy las zonas han cambiado, Mérida ha cambiado y se ha transformado.
12: Y la Escuela Secundaria Estatal número 13 Carlos Marx del Puerto de Progreso celebró 9 décadas de historia.
17: Fundada el 22 de mayo de 1936, la Escuela Secundaria Carlos Marx ha sido testigo de la formación de 90 generaciones de estudiantes en el Puerto de Progreso. Esta institución, que fue la primera secundaria estatal fundada fuera de Mérida, develó una placa conmemorativa ante autoridades, exalumnos y familias. El festejo incluyó presentaciones culturales y encuentros de exalumnos que recordaron el arraigo de la escuela progreseña, además que la comunidad escolar mantiene el compromiso de seguir avanzando hacia nuevos retos educativos rumbo a su centenario. Con la develación de la placa alusiva, la institución refrenda su lugar en la historia educativa de Yucatán.
12: Y Hogares Maná comenzará la construcción de un centro comunitario infantil en el sur de la ciudad. Para ello se realizarán alianzas con distintas universidades, entre otros proyectos, dijo su presidente Víctor Chan.
18: Mira, además de este fashion show, que de verdad ahorita van a escuchar con calma todo lo que contrae, estamos nosotros haciendo alianzas con universidades que al final también las universidades juegan un papel muy importante y estamos trabajando en una iniciativa de reforma de ley en contra de la sustracción ilegal de menores. O sea, estamos, porque es un tema también muy, muy fuerte, muy cotidiano, desafortunadamente aquí en el estado, de cómo niños siguen sufriendo una violencia a través de un conflicto entre los padres, ¿no? Entonces estamos trabajando con especialistas en derecho esta iniciativa. Yo espero que pronto podamos tenerla ya lista, ¿no? Iniciamos la construcción de nuestro centro comunitario infantil, que era un sueño que teníamos desde hace 2 años, que ustedes nos acompañaron a la primera piedra. Empezamos ya la construcción de un centro comunitario que dará un servicio a la niñez del sur de Mérida, en todo lo que es las áreas de Sununcán, San José Tecó, Emiliano Zapata, San Antonio Lucho, o sea, todo este polígono, la pobreza de Mérida.
12: Y en más información, instancias se unen para las conmemoraciones del Mes del Orgullo.
19: Para visibilizar los derechos de todas las personas, se llevó a cabo la conferencia magistral Compresión de la Inclusión y Exclusión de las Personas que Forman Parte de la Diversidad Sexual. El acto inaugural estuvo a cargo de la directora del CEPSIS UNAM, Carolina de Petris.
20: Esta actividad también sé que forma parte de un esfuerzo de articulación internacional con el objetivo de generar un espacio de reflexión y diálogo académico en torno a los procesos de inclusión y exclusión de las personas LGBTQ+.
19: a la iniciativa, sino a la Secretaría de las Juventudes del Estado. Su titular, Carla Cugó, aseguró que esta es la apertura de espacios y actividades ante la proximidad del Mes del Orgullo.
0: Es muy importante visibilizar y porque el gobernador crea esta jefatura para visibilizar y responder ante lo que la banda de la diversidad solicita y respetar sus derechos.
19: María Méndez, presidenta de la Comisión de los Derechos Humanos, compartió los avances que se han logrado entre la colaboración de la Universidad de Quebec y México.
21: Desde el año pasado estuvimos trabajando un diagnóstico sobre la comunidad LGBT en el estado de Yucatán. Es el informe que generó el Centro de Investigación de Ignochoa y es el único en su tipo en la península.
19: Durante su intervención, el sociólogo y sexólogo Martin Blaze compartió los trabajos de investigaciones que ha realizado entre Canadá y México.
12: Y en temas de salud, el Instituto Mexicano del Seguro Social en Yucatán invita a la población derechohabiente a participar de aquí al viernes en las actividades de la Semana Nacional de Salud Pública, cuyo lema es La salud nos une, es nuestro derecho, la cual tiene como objetivo promover el autocuidado, la actividad física y la prevención de enfermedades para lograr una mejor calidad de vida en todos los grupos de edad. Las actividades son gratuitas y se realizarán en las unidades de medicina familiar de 8 de la mañana a 8 de la noche. De igual forma, los sábados y domingos en las unidades médicas de tiempo completo, en los módulos de Prevenims, Trabajo Social, Nutrición y Estomatología. Además, se aplicarán vacunas y pruebas de VIH, sífilis y hepatitis C, detecciones de diabetes e hipertensión arterial, autoexploración, mastografías, papanicolaus y pláticas de orientación sexual. Y la presidenta Claudia Sheinbaum informó que avanza la credencialización al Servicio Universal de Salud, ahora con las personas adultas mayores y con discapacidad permanente, cuyo registro podrá realizarse hasta el 14 de noviembre en los 2,136 módulos ubicados en los 24 estados federalizados que pueden localizarse en la página gob.mx/bienestar.
22: Estamos credencializando en este momento a todas y todos los adultos mayores. ¿Para qué? Para el Servicio Universal de Salud. ¿Qué ventaja va a tener ser parte del Servicio Universal de Salud con la credencial? Que van a poder ir a cualquier centro de salud a atenderse independientemente de la derechohabiencia. Además, si tienen alguna urgencia, van a poder ir a cualquier hospital independientemente de la derechohabiencia. Y también para algún tipo de padecimiento, como por ejemplo diálisis, van a poder ir también a cualquier lugar. Vamos a empezar con los adultos mayores y después vamos a ir con toda la población, con todo el país. ¿Por qué es importante la credencial? Porque para poder asistir a un sistema o a otro, necesitamos digitalizar el expediente médico. Es decir, que todo sea digital, que todo sea automático, que no quede solamente en el papel, para que un médico en el IMSS pueda ver el expediente médico, aunque seas del IMSS Bienestar. Eso es indispensable. Entonces, a partir de ahora aumentamos los módulos para la credencialización del Servicio Universal de Salud. Les va a llegar por su teléfono a los adultos mayores a dónde tienen que dirigirse en un mensaje de SMS y también a través de las enfermeras que van a visitarlos en salud casa por casa.
12: Vamos a una pausa, pero si nos escucha en Kiss FM 97.7, tenemos información importante para usted.
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1: De regreso con más información, les comento que la Cámara Mexicana de la Industria de la Construcción en Yucatán recibió en una nueva sesión de los foros de infraestructura y visión estratégica 2026 a la alcaldesa de Mérida, Cecilia Patrón Laviada, quien presentó avances y proyectos de obra pública, alumbrado, espacios públicos, agua potable y mejoramiento urbano para la capital y sus comisarías, lo que el presidente de la CEMIC Yucatán, Felipe Alberto Canul Moguel, aseguró se traduce en bienestar, movilidad, seguridad y oportunidades para las familias meridanas, al tiempo que reiteró la disposición del gremio constructor para seguir colaborando con el Ayuntamiento de Mérida en proyectos que impulsen el desarrollo ordenado y sostenible de la ciudad. Y en estos momentos me voy a enlazar con Dariana Rodríguez, quien se encuentra en la instalación del Cabildo Juvenil. Dariana, muy buenas tardes. Adelante con el reporte. Te escuchamos.
2: Hola, ¿qué tal, Grecia? Buenas tardes a ti, a todos los que nos ven y nos escuchan. Claro que sí, para informarles que se realizó la segunda edición del Cabildo Juvenil 2026 con la participación de 19 niñas y niños y adolescentes, quienes pues participaron en esta edición y representarán a las y los regidores de las distintas comisiones, y para ello presentaron propuestas que atenderán problemáticas actuales. Comentarles también que Elías Díaz compartió su experiencia y mencionó que le emociona mucho la política y que es una enorme responsabilidad. Por su parte, la presidenta municipal, Cecilia Patrón, destacó que este ejercicio busca fomentar la participación ciudadana entre las nuevas generaciones y así fortalecer el interés de los jóvenes en temas públicos y sociales. De igual forma, comentarles que como parte de la dinámica, los jóvenes elaboraron un cartel digital en el que expusieron una problemática social y plantearon posibles soluciones. Comentarles de igual forma que estas iniciativas seleccionadas serán trabajadas durante un año mediante reuniones y actividades en distintos puntos de la ciudad como fraccionamientos y colonias, justo con el objetivo de impulsar acciones de apoyo comunitario. Este es mi reporte. Regreso contigo al estudio, Grete.
1: Muchísimas gracias, Dariana. Completo el reporte, como siempre. Que tengas muy buena tarde.
2: Igualmente, buena tarde.
1: Ahí está la información, gracias a Dariana Rodríguez. Y siguiendo con las noticias, les platico que el director de Desarrollo Social y Combate a la Pobreza del Ayuntamiento de Mérida, Arturo León, informó que próximamente abrirán la convocatoria para un programa de apoyo económico a las mujeres, por lo que compartió las bases y requisitos.
3: El día pasado se entregamos con la alcaldesa 38 créditos. En esta ocasión vamos a lanzar una convocatoria para apoyar entre 150 y 170 créditos, es decir, 170 beneficiarias que van a estar pues obteniendo este crédito que va de los 1,000 pesos a los 20,000 pesos, en donde pues prácticamente no tiene interés este préstamo, es decir, si pide prestado 5,000 pesos, termina devolviendo los 5,000 pesos, salvo que se atrase, pues bueno, va a tener un interés de 1%, ¿no? Y en este sentido, pues bueno, un abanico muy amplio de oportunidades para que puedan solicitar lo que necesiten. Si van a poner una tiendita, una frutería, si ya iniciaron el negocio, también nos sirve para que puedan meter recursos y capital para pues seguir saliendo adelante. Curso comprobante de domicilio, le estamos pidiendo un aval, escrito libre solicitando el apoyo, y lo más importante, un escrito libre de una cotización simple de lo que va a necesitar, de lo que quiere comprar con ese recurso.
1: Mientras, el jefe de atención a personas con discapacidad del Ayuntamiento de Mérida, Miguel Vera, invita a conocer los talleres que ofrece la Casa de la Cultura del Ayuntamiento.
4: La Casa de la Cultura forma artistas en pintura, en folclore, danza mexicana, y uno de los talleres es precisamente a través del baile y del teatro, tener a chicos y chicas con discapacidad y autismo formándose todos los días. La Casa de la Cultura se encuentra en la García Jiménez, allí cerca del Parque de las Américas tenemos el edificio que está de lunes a viernes funcionando de 1 de la tarde a 7 de la noche. y contamos con más de 6 talleres, ¿no? Entre ellos es uno de teatro, de danza, folclore, pintura, tenemos el área de manualidades, también tenemos música con sus diversos instrumentos, así que invitarles a todos los que estén interesados, mayores de 15 años de edad hasta 50 años, para poder pues también ser parte de estos talleres que están los maestros especializados en atención a personas con discapacidad y autismo. Todas las discapacidades, discapacidad auditiva, de lenguaje, motora, discapacidad intelectual y autismo. Y precisamente lo que buscamos es potenciar las capacidades más que la discapacidad.
1: Y el Centro Cultural La Ibérica de la Secretaría de la Cultura y las Artes de Yucatán celebró su 28 aniversario como espacio de aprendizaje, convivencia y bienestar para personas mayores. Esta celebración incluyó música, danza, lengua maya, jarana y actividades que reflejan el talento y la vitalidad de sus participantes. La velada inició con la interpretación de una canción de cumpleaños en lengua maya a cargo del taller de lengua maya, para luego dar pie a las presentaciones de las demás capacitaciones que el centro ofrece. Y le platico que el Instituto Nacional de Antropología e Historia, junto con el gobierno del estado, presentaron a los artesanos de la zona arqueológica de Chichén Itzá una propuesta para llegar a acuerdos y abrir el sitio a los turistas.
5: Luego de las protestas de artesanos en Chichén Itzá, el gobierno del estado y el INAH aseguraron que no habrá desalojo y que el proceso busca ordenar la actividad comercial y turística sin afectar a quienes ya trabajan en el sitio, así lo aseguró el director del instituto, Omar Vázquez.
6: Y por supuesto que nosotros, con muchísimo respeto, y lo reiteramos en este espacio, es importante mencionar que ni por parte del gobierno estatal ni por parte del gobierno federal hay ninguna especie de desalojo. También es importante mencionar que tenemos un censo que fue consensuado, por supuesto, con los artesanos y artesanas desde el año 2025.
5: Aseguraron que el diálogo ha sido permanente y 264 ya decidieron sumarse al nuevo mercado de artesanías del Centro de Atención a Visitantes, ya que la propuesta de una sola entrada por el CADVI responde a razones de seguridad, al boleto único y a la necesidad de ordenar la visita turística, incluyendo el acceso al nuevo Museo Maya. Por su parte, David Valdés, director de Cultura Yucatán, reafirmó que no existe ninguna intención de desplazar a los artesanos, sino de invitarlos a sumarse al nuevo esquema de trabajo.
7: Por ejemplo, habían solicitado un apoyo de crédito con una tasa muy accesible y con mensualidades muy sencillas para poder crecer la producción artesanal que tenían ahí a través del INAH y obviamente intercediendo también el gobernador con los créditos de bienestar. Si no estoy mal, creo que 198 fueron las personas que aplicaron a estos créditos y que estarán en próximos días recibiéndolos, ¿no?
5: En tanto, el secretario general de Gobierno, Omar Pérez, explicó que ya existe un documento firmado por el INAH en el que se compromete a no realizar desalojos y dijo que la propuesta principal es reubicar a los artesanos que se encuentran en la franja que va del antiguo parador a la zona de la pirámide. Agregó que quienes ya se encuentran dentro del polígono y no están en esa franja podrán permanecer en sus espacios siempre que firmen su conformidad.
8: La propuesta que tiene el INAH es trasladar a estos compañeros dentro del mismo sitio, pero en la entrada principal. Por el otro lado, los compañeros artesanas y artesanos que al día de hoy están dentro de la zona, pero no están en esta franja, la propuesta del INAH es invitarlos a que asistan para que firmen de conformidad que no se van a mover, que van a permanecer en donde están el día de hoy.
5: Insisten en que el objetivo es garantizar un reordenamiento que beneficie a toda la zona y el llamado es a reanudar el diálogo y alcanzar acuerdos que permitan abrir de nuevo el sitio arqueológico y devolver a la normalidad a una de las principales fuentes de ingresos de la comunidad.
1: Momento de la información peninsular y me voy a enlazar hasta Campeche. Allá saludo con gusto a Sara López. Sara, ¿cómo estás? Buenas tardes, te escuchamos con el reporte.
9: Hola, ¿qué tal? Muy buenas tardes, saludos desde Campeche y feliz martes. Para informarles que la Alcaldía de Campeche activó el Plan de Lluvias 2026 y exhortó a la ciudadanía a no arrojar basura en la vía pública, ya que los desechos obstruyen alcantarillas, rejillas y canales pluviales, generando inundaciones. La directora de Proximidad y Protección Civil, Guadalupe Rodríguez Chávez, también llamó a sacar la basura únicamente cuando pase el camión recolector y evitar transitar por calles durante las lluvias para prevenir accidentes y afectaciones al patrimonio. Además, informó que el plan contempla labores de limpieza y desasolve en drenajes, rejillas y canales para facilitar el flujo del agua. Hasta aquí la información. Regreso con ustedes al estudio.
1: Muchas gracias, Sara. Saludos hasta Campeche. Y ahora toca el turno de enlazarnos a Chetumal. Ahí está Jorge Meneses, también con información importante. Jorge, ¿cómo estás? Buenas tardes, te escuchamos.
10: Hola, ¿qué tal? Buenas tardes, amigos y amigas de CIPSE en Noticias. Es un placer saludarles en este día. Les tengo preparada la información más importante. La 17ª legislatura del Congreso del Estado dio entrada y analiza una iniciativa de reforma integral a la Constitución local y a la Ley Electoral de Quintana Roo. Entre los principales objetivos o propuestas está la prohibición para los candidatos perdedores a presidentes municipales y síndicos respecto a poder asegurar un lugar como regidores al interior de los cabildos. La propuesta a modificar el artículo 383 busca que las regidurías de representación proporcional sean asignadas exclusivamente a quienes fueron registrados originalmente para esa función, respetando el orden de la planilla a partir de la primera regiduría. De acuerdo con el proyecto impulsado por los diputados de Morena y del Partido Verde Ecologista, con esto se busca separar con claridad las funciones ejecutivas de las colegiadas y las de supervisión, garantizando que el ciudadano vote directamente por el cargo que se va a ocupar. Es decir, que los candidatos perdedores a presidencia municipales queden fuera de la posibilidad de integrarse a los cabildos a través de una regiduría como premio a las llamadas primeras minorías o segundas minorías. En información, amigos, buenas tardes. Un saludo desde Chetumal.
1: Muchas gracias, Jorge. Saludos hasta Chetumal y nos escuchamos mañana. Vámonos nosotros con esto a la pausa, pero regresamos con más información.
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1: De regreso con más información y fíjense que operadores de la ruta Vaivén Circuito Metropolitano irían a huelga en caso de que la empresa no escuche sus peticiones.
23: Desde el jueves pasado, ninguna de las unidades de la ruta Vaivén Circuito Metropolitano salen a las calles de Mérida. Este martes continúan en resguardo como medio para pedir incremento salarial, que los choferes no tienen desde hace 3 años, contó Schubert Góngora.
24: Se entregó formalmente tanto a las oficinas administrativas como a la agencia de transporte nuestro pliego petitorio y conjuntamente con la representación jurídica. De los 10 puntos que se mencionan, digo, para no extender tanto el tema, pero son los puntos más relevantes que son los que nos afectan y nos golpean directamente a nuestra economía.
23: Y es que 8 meses atrás se reunieron con representantes de la empresa Circuito Metropolitano, en la que tomaron acuerdos que hasta ahora no se cumplieron. Por tal razón, rechazaron mesas de diálogo.
24: También han intentado debilitar la estructura que hemos conformado a través de mensajes personales a compañeros. Y se puede ver en la presencia. Éramos 90, quedamos 48. Aún así seguimos siendo mayoría. Vale la pena hacer mención de que la administración está interviniendo de manera sucia, vamos a decirlo así, ¿no? Llamando a los compañeros a no presentarse, porque ese fue el mensaje.
23: Como operadores esperan que antes del sábado 30 de mayo se obtenga respuesta positiva ante dichas solicitudes. En caso contrario, la manifestación podría convertirse en huelga.
1: En tanto, docentes, administrativos e del Sindicato Nacional de Educación Superior hicieron un llamado al gobierno del estado para mejorar sus condiciones laborales, como es un incremento salarial. Los detalles los cuenta el secretario del Comité Estatal de Yucatán del CNES, Eric Cupul.
0: El motivo de este llamado surge a raíz de el anuncio que hizo el señor gobernador el pasado 15 de mayo, el Día del Maestro, donde anunció una serie de paquetes laborales de beneficio laboral a los diferentes niveles y subniveles de educación superior, de educación. Sin embargo, no incluyeron a educación superior. Este paquete es muy importante ya que se autorizaron 3 días de aguinaldo, un día extra. También incluyeron la parte del anuncio del 9% sobre el salario, el cual va a estar desglosado en un 4% directamente a sueldo base y un 5% que se va a prestaciones. Y tampoco educación superior está incluido en ese paquete de ayuda. Nosotros tenemos profesores que tienen más de 20 años y todavía no se establecen las condiciones generales de trabajo que hace un año se negoció durante la huelga en la cual participó educación superior, que se establecieron ciertas mesas de trabajo, pero que hasta este momento no se ha cristalizado la firma de esas condiciones generales y estamos en espera.
1: Vamos a otros asuntos, y es que a poco más de un mes de concluir el registro

0: Porque pues es que todo está monitoreado, ¿no? Todo, nuestra CURM, el RFC, todo. Así como que nos quieren, siento que nos quieren tener como que vigilados al 100 cuando ya estamos.
1: Ya está, ya lo registré, ya igual la de mi hija, ya están registrados. Fue fácil y pues digo que está bien. No sé a qué se debe, pero pues está bien. Es no así como que digamos muy al 100, pero pues si es necesario y es obligatorio, pues sí.
2: Me parece una medida de control adecuada, digo, ahorita con el tema de las extorsiones y todo lo que se ha presentado con el tema tecnológico, creo que pues son medidas que ayudan a cierta forma a regular ese tipo de situaciones.
3: Pues muy buena, porque cualquier cosa que uno tenga, sabes que se llega a perder su celular, pues sabes que ya con esa aplicación ya lo puede encontrar uno, ya te da una gran ayuda para el usuario. Si se extravía tu celular y tienes algo importante en el celular, sabes que es más rápido cómo localizar, ¿me entiendes?
4: Pues creo que está bien, no, no sé, sí, pues que es mentira, ¿no? Porque pues la presidenta lo está diciendo de que pues está bien para que por cualquier cosa de robos o extravíos o cosas así, ¿no?
5: El registro es opcional hasta el 30 de junio de 2026. Una vez concluya la fecha y no se haya realizado el servicio, se suspenderá, inhabilitando llamadas, mensajes y datos móviles.
6: El INEGI presentó la edición 2025 de la Encuesta Nacional de Impacto Gubernamental, revelando que el 47% de la población urbana está satisfecha con los servicios públicos básicos.
7: El INEGI presentó la Encuesta Nacional de Calidad e Impacto Gubernamental 2025 y los resultados arrojaron que personas de 18 años en adelante dijo estar satisfecha con el servicio de recolección de basura, el 42% con el servicio de alcantarillado y jardines públicos, entre otros temas, informó el vicepresidente del INEGI, Adrián Franco.
8: A nivel entidad federativa y también a niveles locales. Es de manera cotidiana porque trata temas que las personas vivimos todos los días en la interacción con el gobierno, en nuestros trámites que tenemos que hacer, nuestros trámites ante los programas sociales, los vehiculares.
7: En noviembre y diciembre de 2025, el 84.1% de la población consideró frecuente los actos de corrupción, mientras que la población que realizó trámites, efectuó pagos, solicitó servicios públicos o tuvo contacto con alguna autoridad durante 2025, el 15.6% experimentó actos de corrupción.
8: Si algún conocido, es decir, alguien ya muy cercano, algún conocido le dijo o le refirió que había corrupción en los trámites que realizó, pasamos de ese 60.5% de lo que él cree a 46.2%. Y la pregunta más importante, la serie de preguntas es, bueno, ¿y de los trámites y servicios o el trámite y servicio específico, usted fue víctima de un acto de corrupción? No lo preguntamos así, pero le preguntamos si alguien le pidió dinero para hacer o dejar algo, para obtener lo que estaba buscando, etcétera. Llegamos al 15.6%. Esa es la victimización de corrupción.
7: En el ámbito nacional, la satisfacción general de la ciudadanía con los servicios públicos básicos y bajo demanda fue de 47.2% en 2025, mientras que las entidades federativas con mayor porcentaje de satisfacción fueron Coahuila con 58.3%, Colima con 56.8% y Nayarit con 56.6%, dijo la presidenta del INEGI, Graciela Márquez.
9: El listado quiere revelar un espacio de interacción continuo de la ciudadanía y las autoridades. Ese punto de contacto entre las necesidades de la población.
7: También de las personas usuarias, el 74.5% dijo estar conforme con el servicio de energía eléctrica, el 74.3% con el transporte público, tipo autobús de tránsito rápido, es decir, aquel que cuenta con un carril confinado y estaciones o puntos de ascenso y descenso, entre otros rubros.
6: Momento de la información deportiva y está aquí listo Alex Torre. Amigo, ¿cómo estás? Buenas tardes.
10: Mi gran amiga Gretel Carolina, ya listos con la información deportiva. Parece que va a llover, el cielo se está nublando y pues hoy es el juego contra los Diablos Rojos del México. Leones frente a Diablos. Veremos si el clima lo permite. La rotación de Leones va así: Joanner Negrín el martes, Brandon Brennan el miércoles y luego Johander Méndez el jueves. Estos son los pitchers de los Leones que van a enfrentar a los Diablos. Leones no llegan en un muy buen momento, ya lo hemos platicado están sumidos en el último lugar de la zona sur, una posición inusual para los Leones.

0: Mientras que los Diablos, que no empezaron bien, recordemos que fueron barridos aquí por los Leones cuando la temporada estaba iniciando, pues Leones ha quedado para abajo y Diablos ha ido para arriba. De hecho, Diablos le acaba de ganar la serie al Águila de Veracruz en Veracruz. ¿Y qué motivó esta situación? Pues la salida de su manager, del manager del Águila de Veracruz. Entonces, pues Diablos viene jugando bien al béisbol. Y pues vamos a ver quiénes se van a agregar a los Leones. Anuncian a Cameron Gunn con experiencia y además profundidad en el bullpen del equipo de los Leones. Ahí está Cameron, de quien les hablamos, este pitcher que ha tenido experiencia en las grandes ligas, en ligas independientes, en la Liga Mexicana de Béisbol. Y en la temporada de 2024 estuvo con los Tigres, le fue bien. 3.89 de efectividad en 17 aperturas, 84 ponches en 85.2 entradas lanzadas, le fue bien. En el 2026 estuvo con los Pericos del Puebla, solamente realizó 5 aperturas, no les gustó a los Pericos del Puebla el trabajo de Cameron. Y vamos a ver Cameron Gunn qué tal se acomoda con los Leones de Yucatán. Este elemento acaba de llegar. Y en el standing del sur, esto es lo que presenta Diablos Rojos del México. Ellos dicen, bueno, estamos jugando arriba de 600, lo cual es bueno, mientras que los Leones están abajo del standing. El que está jugando súper bien es el equipo de los Guerreros de Oaxaca, que está en el primer lugar, que están ganando juegos, pero los Diablos están allá al acecho del equipo oaxaqueño. Diablos ahí está, y Leones está pues un tanto más atrás en el último lugar, pero recordemos nuevamente que Leones le ganó aquí la serie completa a los Diablos. La temperatura, pues ya el cielo está así medio nublado, no sé si ya haya empezado a llover en algunas zonas, pero pues así está el clima en estos momentos. Ahorita checándolo, aparece como nublado y posibles lluvias a partir de las 4 de la tarde, y eso que no doy el servicio meteorológico. Bueno, ahora hablando de Yucatán y lo que está cosechando de medallas en la Olimpiada Nacional, continúan con muy buenos resultados. Allá aparecen la gimnasia rítmica, también estos chicos de ajedrez que ganaron, las luchas asociadas. Entonces ellos están generando más medallas para Yucatán. Hoy checando el medallero, Yucatán ya está en la posición 11, es decir, ya bajó un poco, pero deben venir las disciplinas que le van a aportar a Yucatán pues mayor cantidad de medallas. Aquí se consiguieron 3 bronces de bronces, de bronce, 3 medallas de bronce en competencias en Puebla, en Tlaxcala, y entonces pues hay que esperar a ver cómo está la cosecha. Ya para terminar, los Astros de Houston ayer lanzaron un juego sin hit de carrera. Este juego carrera fue combinado en la victoria 9-0 sobre Texas. Ahí estuvo el abridor japonés Tatsuya Imai, que lanzó 6 entradas muy bien, y que fue quien guió a su equipo, acompañado por Okert, Steven Okert, que allá lo vemos a la derecha, y también el resto de los que estuvieron trabajando en esa noche, que lo hicieron muy bien. Y allá aparece a Lindbergh, que también estaba allá en esa rotación, en esa situación del picheo de anoche, el juego sin hit ni carrera. Lo que tenemos en deportes, mi querida amiga Gretel Carolina.
1: Muchas gracias, Alex. Nos vemos mañana.
0: Sale, vale, gracias.
1: Hasta aquí las noticias. Usted ya está informado. Gracias por habernos acompañado. 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Ahora, si se queda por la señal del 8.1, prepare sus reportes para hacérselos llegar a Arturo Valadez en Yucatán Habla Claro. Que tenga buenas tardes, buen provecho. Hasta mañana.
2: 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Las 3. 3 o'clock. 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
15: 303.
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fans, ¿cómo están? Qué gusto me da saludarlos a través de la frecuencia de Kiss 97.7. Bienvenidos sean todos ustedes. Gracias por comenzar esta tardecita después del almuerzo con buena música, fusionando lo mejor de los clásicos y éxitos solo en Beat by Beat. Yo soy Ruby Pérez, me presento y les comento de una vez que les estaré acompañando hasta las 6 de la tarde con la mejor programación musical que tenemos para compartir con todos ustedes. Así que ya lo sabes, si estás transitando por la ciudad, qué mejor compañía que llevar encendido el radio con la mejor estación, la estación que te trae lo mejor de los clásicos y los éxitos. Tal es el caso que acabas de escuchar en este momento a Howard Jones con el tema Everlasting Love. Y ahora nos vamos, ¿qué les parece? Con algo de Sam Smith para ponerle sabor a esta tarde. Se titula I Feel Love, así que súbele el volumen que ya está sonando en Kiss 97.7. Bienvenidos, buenas tardes.

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1: 313.
2: 313.
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1: 3:30. 3:30. 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
2: Ya a las 3 de la tarde con 41 minutos, Kiss Fans, estamos de vuelta a través del 97.7. Y ahora es momento, luego de haber escuchado algo por ahí de Richard Marx y también tuvimos antes algo de Bon Jovi, Kim Kearns y Rose con Bruno Mars. Bueno, pues ahora es momento de cederle el paso a la reina de reinas, a la queen de muchas grandes canciones, de grandes éxitos también. Llega en estos momentos Lady Gaga con este tema titulado Always Remember You This Way. Súbele que ya está sonando en Kiss 97.7.

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1: 344. 344. 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
1: Las 4.
2: 4 o'clock.
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11: 419.
12: 419.
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1: 4:30.
2: 4:30.
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1: Las 5.
2: 5 o'clock.
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1: 5-3.
2: 5-0-3.
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0: Las 5 de la tarde con 7 minutos, Kisfans, estamos de vuelta y pues ofrecemos una disculpota enorme a aquellas personas que están escuchando errores técnicos por aquí. Es normal, estamos en presencia de lluvias, también hay afectaciones con tormentas eléctricas, así que pues les pedimos mucha paciencia por seguir escuchando Kiss 97.7 y les agradecemos también su preferencia. En estos momentos acabamos de escuchar el tema Centuries de Fall Out Boy y ahora nos vamos. ¿Qué les parece si con algo de Kelly Clarkson? En estos momentos ya suena Behind These Isles Ace. Ya está sonando a través de Kiss 97.7, así que súbele.

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1: 515. 515. 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
10: 5:33.
11: 5:33.
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1: 5:45 Kiss FM.
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5:50. Acabamos de escuchar a Robbie Williams con el tema Rocket, esto en colaboración de Tommy y Elmi. Y ahora nos vamos con algo de Passenger con el tema Let Her Go. Pero antes, permítanme despedir esta emisión. Muchísimas gracias por acompañarnos. Hemos llegado a esta parte final, pero te quedas con buena música, te quedas con una buena programación, porque de aquí hasta que termine el día, es decir, hasta las 12 de la noche, vas a estar escuchando diferentes géneros, diferentes agrupaciones, solistas, artistas, que la verdad está increíble para que pases este ratito de lluvia, de llovizna. Si no vas a ir al béisbol, bueno, pues te puedes quedar en casita escuchando la playlist de Kiss 97.7, porque la música aquí nunca para. Así que, ¿qué les parece si entonces despedimos de una vez? El día de mañana de nueva cuenta te estaré acompañando y ya te voy a dar la noticia de cuándo regresa Tania Marín, la chica Kiss, a estos sus micrófonos y a su cabina de Kiss 97.7. Por el momento, mis queridos Kiss fans, esto ha sido todo. Yo soy Ruby Pérez, te mando un fuerte abrazo y recuerda, si vas transitando por alguna parte de la ciudad y estás en medio de la lluvia, ten mucha precaución, maneja con cuidado, sin distracciones, utiliza tus luces, tus limpiaparabrisas, pues todo esto para que puedas tener mejor visibilidad, evitar accidentes y también no te olvides de la gente que va caminando.

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1: Las 6.
2: 6 o'clock.
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